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2: A través de Globo 102.1 tenemos éxitos. Sí, muchos éxitos hasta las 12 de la noche. Lluvia rica, deliciosa. Pero tú que andas manejando, que andas en carretera, maneja con precaución, ¿ok? Y bueno, pues también seamos empáticos con la gente que anda caminando, con todos esos transeúntes. Y transeúntes también manejen. Anden con cuidado y con cautela. Es un rico jueves 8, fresco, bastante fresco, 23 grados centígrados. Invitados a ser parte de el espacio, ya lo sabes, 271-259-0091 para que nos digas a dónde recibes la señal y cuál es el tema musical que deseas escuchar. ¿Te late? Va que vaya, soy Rose Ojeda. Sean bienvenidos y seguimos con los éxitos desde muy temprano. Gracias por escucharnos todo el día. Meli Morales, mañana 12 del día, ya se va a descansar y a relajarse. Mientras tanto, nosotros ocupamos, el micrófono para llegar con todos ustedes. Así que sean todos bienvenidos y bueno, pues con los éxitos que estamos acostumbrados, para ti.

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1: 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Alerta a la ciudadanía que circula sobre el bulevar Córdoba Fortín por las noches y madrugadas los fines de semana, ya que un grupo de motociclistas y automovilistas en la ilegalidad organiza 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que circulamos por dicho bulevar.
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2: Es Maneskin Contigian a través de Globo 102.1. Rico jueves, así es. Qué delicia, ya sabe. El fin de semana. Eduard, ¿qué tal? Eduard Reyes, muy buenas tardes, ¿cómo estás? Listos para escuchar pura calidad, ¿eh? Con este clima lluvioso, no nos vamos a mojar. Lo he declarado, eso es todo. Saludos desde Casa Vegas, Orizaba. Saludos, Eduardo. Oye, muchas gracias. Claro, es Globo 102.1, por algo lo eliges, ¿no? No te mojes entonces, ¿ok? Gracias por estar en contacto. Luis Alberto, hola, buenas tardes. El tema musical de Cool Water de Major Lazer con Justin Bieber, ¿ok? Con todo gusto, de esos temas musicales que nos encantan en este espacio musical. Recuerda, 271-259-0091. Y en un momento, Luis Alberto, escuchamos el tema de Major Lazer. Major Lazer es, en verdad, wow. Temas musicales, pues, buenos, muy buenos. Muy buenos temas musicales. Así que buscamos esa melodía y en un instante la disfrutamos. ¿Te parece? Perfecto. Oigan, este 8 de octubre, muy aparte de todos aquellos festejados que puedan el día de hoy celebrar su onomástico, les deseamos lo mejor de lo mejor. Deseamos que hayan empezado el día, vaya, con sonrisas, con sorpresas, con amor, con cariño. Y si no, pues entonces te está arreglando algo la vida. Fíjate que cada vez, no sé qué sea, pero de pronto, cuando algo no hay, cuando algo no llega, cuando algo se pierde, deberíamos no de ponernos de mal humor ni enojarnos, sino agradecer, en verdad. Cuando algo se va, cuando algo termina, es para bien de nosotros. Es difícil entenderlo. Pero hablo de cosas materiales, por supuesto. Hablo, sí, de relaciones también. A veces lo sufrimos tanto y decimos, pero ¿por qué? No, hombre, no, soltemos. Porque al cabo de un tiempo, puede ser 1, 2, 3 meses o quizás un año, nos damos cuenta que fue lo mejor que sucedió, porque si no, no avanzábamos. Tenemos en muchas ocasiones como que el miedo a dejar cosas que pues nos encariñamos, sí, pues sencillamente, acuérdense, es más fuerte la costumbre que el amor. Por costumbre no queremos dejar algunas cosas, pero tenemos que mover de alguna manera las cosas. Pero bueno, no quería clavarme en ese detalle porque quiero decirles que hoy 8 de octubre es el Día Internacional de la Dislexia. Se conmemora cada 8 de octubre con el único objetivo de que tú y yo visibilicemos ese trastorno de neurodesarrollo y fomentar una educación pues más inclusiva, ¿sí? Ser más inclusivos, inclusive en este tema. Y frecuentemente es impulsado bajo campañas como Unidos por la Dislexia o Hacer Visible lo Invisible. Hoy se representa la conmemoración con el color azul turquesa, un color con el que se iluminan pues monumentos y edificios públicos en diversas ciudades, o se utiliza en prendas y pulseras para generar esa conciencia. Así que hablamos sobre eso un poco más adelante, cómo nos vamos a concientizar de algo que quizás no conocemos, ¿ok? Bien, entonces, pero bueno, ya lo he dicho de alguna forma, si no hay nada, si hay algo que se ha ido, si no existe lo que andas buscando en esas personas, es porque ahí no es. Y debemos agradecerlo. Un buen tema, Cool Water, es Major Lazer con Justin Bieber, a través de Globo 102.1.

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2: 6 de la tarde, 34 minutos.
5: La temperatura es 22 grados.
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0: Excelente tema musical. Sí, es Full Garden con Lemon Tree en este espacio dedicado a ti. Oigan, va a seguir lloviendo, es un hecho, ¿eh? La Secretaría de Protección Civil de Veracruz pide extremar precauciones por posibles encharcamientos, inundaciones pluviales, deslaves, crecidas rápidas de ríos y arroyos. Y se prevé que haya una disminución, gradual de, pues, de manera potencial de lluvias entre el 8 y el 10 de octubre. O sea que hay que considerarlo, con condiciones más favorables esperadas hacia el próximo fin de semana. O sea, así no lo vamos a llevar todavía todo lo que resta, que son jueves y viernes, pero sí hay que extremar precauciones, hay que cuidarnos mucho, hay que cuidar a los adultos mayores y a todos los niños, ¿ok? Porque van a persistir, pues, las lluvias en nuestro hermosísimo estado de Veracruz. Saludos a Roy, que ya se puso en contacto, está ahí en Orizaba y nos ha solicitado un tema musical de Héroes del Silencio, La Chispa Adecuada. Ok, con todo gusto, Roy. Pasa la sensacional. ¿Quién está por aquí? Te escucho. Muy buenas tardes. Hola. Sí. ¿Qué tal?
1: Mi querida Rose.
0: Hola.
1: Buenas tardes.
0: Buenas tardes.
1: Oye, con esta lluvia tan rica, ¿me podrías poner?
0: ¿Cuál?
1: No ha parado de llover con Maná.
0: Ok.
1: Muchísimas gracias, Humberto de Iztac.
0: Humberto de Iztac, ok. Maná no ha parado de llover, con todo gusto. Gracias por ponerte en contacto. Roy dice que va a Córdoba. Voy de Córdoba a Orizaba. Ah, ok, perfecto. Bueno, pues a manejar con precaución. Y gracias por llevar contigo Globo 102.1. Te acompañamos, Héroes de Silencio, La Chispa Adecuada, éxitos todo el día.

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10: 6 de la tarde, 51 minutos.
11: La temperatura es 22 grados.
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3: Un caos vial se ha generado en los últimos días en el centro de la ciudad a raíz del número de calles y avenidas que se han cerrado por trabajos de pavimentación y bacheo. Y no es que las obras no sean necesarias, de hecho se estaban tardando. El único pero que tienen es que se cerraron varias calles y avenidas de manera simultánea, que ahora los conductores en general deben dar vueltas y vueltas para poder pasar de un lado a otro de la ciudad. Y es que son más de 10 calles y avenidas del centro de la ciudad las que están cerradas a la circulación y no hay para cuando sean reabiertas por las mismas autoridades. Lo más grave es que siguen cerrando más calles. Si bien estas obras son importantes, lo más lógico hubiera sido que antes de cerrar algunas calles o avenidas, las autoridades locales hubieran hecho un plan de rutas alternas para desfogar el tráfico vehicular y no generar el conflicto que se tiene ahora, que lejos de agradecerse, solo genera malestar entre peatones, automovilistas y operadores del transporte público, que deben buscar la forma de llegar a sus destinos.
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1: Siete de la noche, 5 minutos.
5: La temperatura es 22 grados.
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6: Saludos para todos aquellos que sufren el lento tráfico. Lento. Así que bueno, tolerancia, tolerancia, ¿ok? Saludos a toda la gente que nos deja acompañarlos. Muy buenas noches ya. Bueno, es que anochece mucho más temprano, 7:05 y qué cosa, pareciera que son las 10 de la noche. Saludos a todos los que nos dejan acompañarle, a todos aquellos que, bueno, pues están a un poco de tiempo para terminar el turno, a los que los están arrancando, que les vaya sensacional. A los que están allí en casa haciendo alguna actividad, a todos los catedráticos que estén realizando por allí su clase, ¿no? Están apuradísimos en el teclado y ante la computadora. Pero aquí también escuchando Globo 102.1. Muchas gracias, Susi. Le mandamos saludos a la maestra Susi, que siempre está en contacto con Globo. Muchas gracias, chicos. Saludos a la Chiva. Saludos a la Chiva cordobesa. Hola, Chivita, ¿cómo estás? Oigan, y hoy es el Día Internacional de la Dislexia, ¿no? Sí, pero ¿qué es? ¿Qué es la dislexia? Bueno, es una condición de origen neurobiológico y hereditario, no relacionada con la inteligencia la pereza o la falta de esfuerzo, ¿eh? Afecta aproximadamente a un 10% de la población mundial. Y la dislexia altera los procesos cognitivos vinculados con la lectura, la escritura, la velocidad de reconocimiento de palabras y la comprensión motora. Identificarla a tiempo y ofrecer adaptaciones pedagógicas adecuadas es fundamental para evitar el fracaso escolar, la frustración y la baja autoestima. ¡Qué bárbaro! Fíjate que a veces decimos, pero ¿qué es lo que tiene mi hijo? ¿No? ¿En qué puedo ayudar? Justamente cuando hay días internacionales como este de la dislexia, pues es justamente para visibilizar eso, ¿no? Es saber que a lo mejor ese es el camino en el que tenemos que atender, porque es lo que está sucediendo en nuestros hijos. Bueno, ahora, lo siguiente sería la detección temprana de la dislexia, lo que permite es identificar esas señales de riesgo en la etapa preescolar y aplicar apoyos antes de que aparezca pues un rezago escolar grave. Ahora, ¿cuáles son esas señales de alertas, no? De 3 a 6 años es un retraso en la adquisición del habla, la dificultad para aprender rimas, ¿no? Problemas para recordar nombres de letras, números o colores y confusión en la orientación espaciotemporal. Para que lo detectemos a tiempo, de 3 a 6 años, cuando los chicos están en la etapa preescolar, pero si están en el inicio de la

gráficos a la hora de escribir. También hay factores de riesgos principales, por ejemplo, problemas para manipular los sonidos del lenguaje, ¿no? La conciencia fonológica y para la denominación rápida de elementos. Y hay dificultades en la memoria verbal a corto plazo y en el procesamiento auditivo o visual. Hay que tener, pues, atender los antecedentes familiares. Mayor probabilidad si existen familiares directos con ese trastorno denominado dislexia. Ahora sí, ya entendí. Porque a veces tenemos algún problema cuando vemos las palabras al revés, las leemos al revés y no entendemos. Le damos una mala lectura, inclusive a los números, luego decimos, ay, es que soy disléxico. No, hombre, no, espérate, no. Es algo mucho más delicado y al cual hay que tenerle más atención. Saludos a todos aquellos que, bueno, pues hoy estamos aprendiendo juntos. Y bueno, punto. Y aparte, saludo a Chava. A bordo del 465, siempre con Globo 102.1. Muchas gracias con todo. A la 24, o sea, trabajo. Buenas noches. Gracias, Chava. Va a ser la sensacional. Saludos a Sonia. Sonia, muy bonita noche. Sí, caramba, qué lluvia, ¿no? Qué bárbara, qué lluvia. Laura, te mando muchos saludos. Me lo manda presente. Ahora escucho tus audios, ¿vale? Saludos para hoy, que está cumpliendo años la señora Edith. Hoy está cumpliendo años la señora Edith. O sea, que el día de hoy le vamos a poner nuestras mañanitas de reggae. A través de la vasquita. Me pidieron que le mandara saludos de parte de su hijo o hija. Señora Edith, que sea usted muy feliz, feliz, feliz y que sus sueños se hagan realidad. Un abrazo fuerte, ¿eh? Y sea muy feliz siempre.

0: Señora Edith, ¿a dónde nos vamos para la fiesta? ¿Para dónde, señora Edith? Hay alguien que ya me escribió y me dijo, Rose, algo que me ponga a bailar, algo que me ponga de buen humor, algo que me ayude a terminar el turno. Yo dije, ¿será que esta melodía le motive? Espero que sí. Así que vamos, señores,
1: sí,
0: para él y para todos aquellos que queramos algo que nos ponga de buen humor.

Ah, qué bonito ser veracruzano, no cabe duda. Todo el que no sea veracruzano, es porque no conoce esta melodía. Qué barbaridad, pero somos todos veracruzanos. Sa, sa, sa, qué buena música. 101.1, éxitos todo el día.

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2: 7 de la noche, 23 minutos.
3: La temperatura es 22 grados.
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2: 7:34 p.m.
3: La temperatura es 22 grados.
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5: Aquí andamos, muy contentos. Ya por el momento ha dejado de llover. Por el momento. Pero de todas maneras, no hay que bajar la guardia y hay que manejar con cautela, ¿ok? Aarón, ¿qué onda? ¿Andas en carretera? Sí, ¿verdad? Muchas gracias. Bueno, andas en la labor. Y bueno, a bordo de tu autobús, así que a manejar con precaución y gracias por ponerte en contacto. Saludos a Roberto, que no entendí, pero bueno, saludos para ti, Roberto Rip. Ok, Miriam, allá en Río Blanco, hola. ¿Qué tal? Saludos. Y el tema de Tavares, Have a Must Be Missing an Angel. Ok, buscamos el tema musical. Se la dedico a mi mamá, muchas gracias. Ok. Ese tema musical dedicado para la mami de la radioescucha que se ha puesto en contacto con nosotros. El tema de Tavares, que al parecer le encanta demasiado, ¿verdad, Miriam? Ok, con todo gusto. ¿Qué dices? A ver, te escucho esos audios. Me dan miedo esos audios, caramba. Oigan, hoy es el Día Mundial, bueno, perdón, Internacional, más bien, de la dislexia. Y estamos conociendo, pues, ¿A qué se refiere, ¿no?, este concepto? Y hay, pues, evaluaciones y hay diagnósticos justamente para saber si somos disléxicos o no. Los docentes y los orientadores utilizan cuestionarios y observan también las habilidades de lectoescritura para derivar, pues, al especialista, ¿no? Generalmente se realizan a partir de los 7 u 8 años, cuando se puede descartar un simple retraso madurativo, ¿no?, mediante, pues, la intervención de psicólogos educativos o psicopedagogos, y se mide el nivel de desarrollo del lenguaje, la capacidad de decodificación lectora, el razonamiento lógico y la velocidad de procesamiento. ¡Qué interesante! Bueno, pues hoy conocemos un poco más sobre la dislexia al ser el Día Internacional de este, pues, ¿cómo le podríamos decir? Pues, ¿cómo le podríamos llamar a la dislexia? Interesante. Interesante. Pero bueno, no quiero decir algo que no sea. Así que mejor voy a investigarlo antes que llamarle de alguna manera un trastorno. Así es, un trastorno neurodesarrollo, ¿no?, del aprendizaje de origen neurobiológico. No, pues no lo hubiera dicho completa. Pues así está. Así que ya conocemos un poquito más ambos. Saludos para todos los que siguen en contacto, chicas. Muchas gracias. Pues aquí el tema musical que ha solicitado. ¿Son éxitos? A través de Globo 102.1.

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5: 7 de la noche, 48 minutos.
6: La temperatura es 22 grados.
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ya no es viernes. Y yo ya me siento así en la fiesta. Yo ya me siento en viernes. Es Proyecto 1, es Candela. Saludos, Galper. Saludos, espero que la estés pasando sensacional. Saludos, Aarón. Ya sé, tranquilo, tranquilo. Saludos, Edward. Estamos terminando con esta parte musical porque nos vamos a la parte romántica del 102.1. Así que nos vamos con La Planta, Scouse, 102.1. 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
6: 8:01 p.m.
7: La temperatura es 22 grados.
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Como cada noche, nos reunimos a través de Clavo 102.1 para escuchar buenas música, buenas baladas románticas. Y bueno, elijan la que más les acompaña, la que más les gusta, la que más se acerca a ese gran sentimiento que tienes hacia esa persona tan especial. La línea romántica ya está abierta, ya está lista, así para leerte, para escucharte, ya lo sabes. Si quieres hacer uso de tu voz para solicitar esa melodía dedicada a esa persona de viva voz, adelante. Si no, bueno, pues escríbelo y seremos tus portavoces. 271-259-0091. Sean todos bienvenidos a esta emisión de día jueves 8 de octubre de Noche Callada. Yo soy Rosa Ojeda y les doy la más cordial de las bienvenidas.

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2: 8 de la noche, 21 minutos.
3: La temperatura es 21 grados.
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0: Grandes temas en esta programación de Noche Callada. En una noche lluviosa, fresca, en la que pues se nos antoja, ¿no?, escuchar esos temas musicales para que nos acompañe en lo que termina nuestra jornada laboral. Y a los que están en casa, bueno, pues muchas gracias por dejarnos acompañarles. 21 grados centígrados es lo que marca la temperatura en esta noche. Saludos para Don, que nos está siguiendo. Muchas gracias. ¿A poco no te habías dado cuenta? Bueno, pues ese tipo de melodías son las que tenemos en este espacio. Saludos. La canción de Franco De Vita, No Basta. Saludos para ti, gracias por estar en contacto. Alguien más anteriormente me ha solicitado el tema de Pablo Alborán, Pasos de Cero. Y saludos a Elisa, que fue quien nos solicitó el tema musical de esta gran voz seductora de Farley White, Just the Way You Are. Así que muchos saludos. Muchas gracias. Acuérdense que si quieren algún tema musical de un grande de la música como José José, busquemos una colaboración. Que hay, pues, algunas con grandes voces en la actualidad. Los denominados featurings, esas colaboraciones. Y bueno, alguna que otra ya ha sonado con este gran príncipe de la canción. Bonita noche, Víctor Hugo. Les saludo. ¿Qué tal? Hola.
1: Muy buenas noches, señorita Ojeda.
0: Buenas noches.
1: Excelente noche, fresca y lluviosa. Aquí nosotros moviendo a México todavía y acompañándola hasta las 12 que termina su turno.
0: Gracias.
1: Pidiéndole también complacencia en una rolita, por Dígame. Favor. Coleccionista de canciones. Gracias.
0: Gracias a usted, Víctor, le agradezco tanto. Y además, qué responsabilidad, mire, se estaciona para mandarnos el audio. Gracias, Víctor. Buen resto de turno tengan usted. Gracias, en verdad. Y bueno, pues, ay, de esas frases que nos regala Mario Benedetti, ese gran poeta uruguayo. 5 minutos bastan para soñar toda una vida así, de relativo es el tiempo. A veces un instante hasta para encender una chispa que ilumina años. Un abrazo, una mirada, un sueño breve pueden marcar el alma para siempre. Así que no midas tu vida solo en años. A veces los momentos más breves son los más eternos. Así que ya lo sabes. Es Pablo Alborán, Pasos de Cero en Noche Callada.

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4: Ocho de la noche, 34 minutos.
5: La temperatura es 21 grados.
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Saludando a toda la gente que nos está acompañando, muchas gracias, gracias por el favor de su atención y gracias también por, bueno, pues unirse a esta gran comunidad de románticos que noche a noche nos estamos reuniendo alrededor de Globo 102.1 y disfrutar de estos grandes temas musicales. Y bueno, pues ustedes nos importan y nos importan mucho, si no es que demasiado, Hay gente que importa. Con los años entiendes que no se trata de quién lleva más tiempo en tu vida, sino de quién, cuando te mira, de verdad te ve. Quien te escucha sin prisas. Quien te entiende sin que tengas que traducirle el alma. Quien te levanta cuando flaqueas y te recuerda con hechos que eres importante. Así que recordemos siempre, no es la calidad, no es la cantidad, más bien es la calidad. Así que saludos a todos aquellos que cuentan con gente de calidad. Y bueno, pues saludando a Óscar Mirafuentes, saludos, muy buena noche. Con mucha lluvia, bastante lluvia, sí, bastante. En algunos estados de la República, pues están habiendo bastantes afectaciones debido a estas lluvias. Y bueno, pues hay que tener bastante precaución, bastante cuidado, mantenerse bien informado sobre los pronósticos del tiempo, lo que dice Protección Civil, y bueno, pues manejar con cautela, salir bien abrigados. Y además, ¿sabes qué? Esto estará hasta el fin de semana. Prevalecerá de esa manera el clima. Así que, Óscar, cuídate mucho. Te mandamos un fuerte abrazo. Óscar Mirafuentes, muchas gracias por estar en contacto. Saludos. ¿Quién está por aquí? Hola, Raúl Ornelas. Las cartas sobre la mesa. Ok. Galpar, te mando muchos saludos. Gracias por estar en contacto. Y ¿hay algún tema musical que estamos olvidando? No, ninguno. Recuerda que la línea romántica 271-259-0091. Y Gabriel ya está con nosotros. Muy buenas noches, hola. La canción de Captain and Chemio. Gracias y bonita noche. Buscamos el tema musical. El primo en Ciudad Mendoza también nos está acompañando. Buenas noches, primo. Gracias por estar en contacto. Dice, las mil y unas noches de Flans. Con todo gusto, en un momento buscamos la melodía y la compartimos contigo. De esas grandes historias, acompañados de música, pero que dejan una reflexión y que nos dan también respuestas. Es Raúl Ornelas. Las cartas sobre la mesa y Noche Callada.

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6: 8:48.
7: La temperatura es 21 grados.
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bandas musicales que le han solicitado a esta emisión de Noche Callada. Yo no sé si ustedes, al igual que una servidora, la lluvia les da ese sentido de nostalgia, de romanticismo, de ponerse, pues, un poco más sensibles que de costumbre. A mí me encanta la lluvia, me encanta el sonido, me encanta mirar y mirar y mirar cómo caen esas pequeñas y diminutas gotas de agua. Una poesía para esta noche callada y para esta lluvia que hoy nos acompaña. Esta noche la lluvia ha venido con su dulce manera de hablar, golpecitos de amor en los cristales, mil recuerdos que quieren regresar. La ciudad se ha quedado en silencio. Las estrellas se esconden, quizá, y la luna, celosa de las nubes, entre gotas nos vienen a mirar. Hay amores que nacen con lluvia. Hay recuerdos que vuelven también. Hay un beso esperando los labios y un abrazo que urge volver a tener. Cada gota que cae en la noche lleva un sueño, una historia, un querer. Lleva nombres que guarda el silencio y promesas que aún pueden renacer. ¿Y si hoy tienes el alma cansada? Si la ausencia te hace suspirar, deja que el agua acaricie tus penas, que la lluvia también sabe sanar. Porque a veces llorar no es tristeza, ni extrañar significa olvidar. Hay sentimientos que viven muy dentro y en la lluvia se vuelven a escuchar. Que esta noche te abrace el recuerdo y que una melodía te haga soñar y que encuentres detrás de la lluvia mil motivos para volver a amar. Que llueva en las calles, que llueva en los sueños, que llueva ternura en cada corazón, porque hasta la lluvia más fría se vuelve cálida cuando la acompaña una canción.

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4: Un caos vial se ha generado en los últimos días en el centro de la ciudad a raíz del número de calles y avenidas que se han cerrado por trabajos de pavimentación y bacheo. Y no es que las obras no sean necesarias, de hecho se estaban tardando. El único pero que tienen es que se cerraron varias calles y avenidas de manera simultánea, que ahora los conductores en general deben dar vueltas y vueltas para poder pasar de un lado a otro de la ciudad. Y es que son más de 10 calles y avenidas del centro de la ciudad las que están cerradas a la circulación y no hay para cuando sean reabiertas por las mismas autoridades. Lo más grave es que siguen cerrando más calles. Si bien estas obras son importantes, lo más lógico hubiera sido que antes de cerrar algunas calles o avenidas, las autoridades locales hubieran hecho un plan de rutas alternas para desfogar el tráfico vehicular y no generar el conflicto que se tiene ahora, que lejos de agradecerse, solo genera malestar entre peatones, automovilistas y operadores del transporte público, que deben buscar la forma de llegar a sus destinos.
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6: 9:04 p.m.
7: La temperatura es 21 grados.
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4: 9 de la noche, 19 minutos.
5: La temperatura es 21 grados.
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6: 9:33 p.m.
7: La temperatura es 21 grados.
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0: Saludando a toda la gente que sigue en la frecuencia de 102.1. Muy buenas noches. Deseando que tengan una excelente velada. Muchas gracias. Una excelente velada. Y bueno, pues por supuesto a todos los que disfrutan de cada melodía que vienen solicitando cada uno de ustedes. Recuerden que la línea romántica sigue activa. Así que nos puedes mandar mensaje de texto 271-259-0091. Y por supuesto, si quieres ser de propia voz quien le mande ese mensaje a esa persona especial, bueno, pues sé el portador de ese mensaje, ¿ok? 271-259-0091. Saludos para Cesarín. Muy buenas noches, Cesarín. Te escucho, ¿qué tal? Ah, permíteme. Ya se quiere adelantar Los Hombres G con esa melodía. Espera, Hombres G. Ahora sí, Cesarín. Queremos saber qué tienes para nosotros en esta velada lluviosa de día jueves 8 de octubre. Hola.
1: Hola, mi estimada Ros. Saludos desde aquí, desde el trabajo, tu amigo Cesarín. Un mensaje poco habitual en este tipo de programas. Soy más de texto leído, pero haremos la excepción.
0: No, está muy bien.
1: Por ahí te encargo la melodía de Hombres que un par de palabras, ¿sale? Un abrazo fuerte, bendiciones para todos. Bendiciones para todos, un abrazo fuerte. Bonita noche, excelente antesala al fin de semana.
0: Te agradezco tanto que hoy hayas hecho la excepción. Qué bueno que te animaste a ser justamente tú quien mandara los saludos a los radioescuchas y solicitar tu tema musical. El listo tenemos ya, el tema de un par de palabras de Hombres G. Pásala muy bien, antesala ya del fin de semana, así es. Muy buenas noches, un placer saludarte, muchas gracias. Tienes una buena música, te felicito, saludos. Gracias. Saludos para todos tus radioescuchas. ¿Me puedes complacer con una canción, por favor? Save Your Tears de Weekend. Ok, con todo gusto. Gracias, que tengas una excelente noche. Estamos en sintonía en Noche Callada. Muy buenas noches. Saludos a Liliana. Saludos, Liliana. Muy buena noche. Deseo que haya sido un excelente día. Y bueno, pues ya te estás acercando al cierre para ir a descansar. Adán viene a bordo de un autobús. En un momento va a pasar por estas instalaciones del Globo. Avenida 13 entre calles 8 y 10. Ahorita te saludamos, ¿ok? Muy al pendiente estaré. Muy al pendiente para poder saludarte, ¿ok? Saludos a Víctor. Tu complacencia. Ahorita vamos con ella, ¿ok? Vámonos entonces con esta melodía. Son los Hombres G. Un par de palabras en Noche Callada.

temas musicales que han solicitado. Saludos para Miguel Ángel Muñoz, que quiere escuchar a Luis Miguel con Esa Única Manera de Interpretar. Somos Novios y Noche Callada.

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0: 9:47.
4: La temperatura es 21 grados.
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2: Una buena versión de Thalía, ¿no? De Me Cuesta Tanto Olvidarte, de este grupo español mexicano. Muy buena versión. Saludos para nuestro buen amigo Chava, que está a bordo del 465. Ya lo saben, cuando vean el taxi de esta numeración 465, escuchan la voz 102.1 todo el día. Dice, y nos manda una bonita reflexión y que nos encanta y que queremos compartir. Te conocí, te dije que había sufrido mucho, que no quería sufrir más. Y tú me dijiste que nunca me haría sufrir y tuviste razón. Porque no sufrí, me mataste. Gracias por compartir. Pues es que sí. Valientes los que amamos. Valientes los que nos echamos al ruedo. Valientes todavía aún más los que sabemos que podemos salir heridos, pero aún así nos atrevemos a amar. Gracias, Chava. Saludos para todos aquellos que se atreven a amar, a todos aquellos que disfrutan de una pareja, de una relación, de sentirse vivos y de hacer sentir vivo a otra persona, porque eso es, eso es. Saludos también por consiguiente, esos lazos que nosotros buscamos con nuestras amistades, con esa gente que nos hace vibrar, que nos hace disfrutar y que somos felices, felices con todos los amigos. Bonita noche a todos los amigos. Y bueno, pues muchas gracias a todos por estar en esta noche callada. Dicen que la grandeza de una persona no se mide por dinero, ni mucho menos por estudio, belleza, sino por la lealtad que su corazón y la humildad de su alma. Así que vamos a cambiar ese chip para saber de qué manera, si es que quieres quizás, medir a alguien más. Agradezco a toda la gente que haya llegado hasta este punto del espacio de Noche Callada. El día de mañana, Dios mediante, en punto de las 8 de la noche, estaremos aquí en una emisión más de ese espacio dedicado a todos ustedes. Saludos a todos aquellos que van a seguir laborando, a todos aquellos que van a seguir manejando, háganlo con cautela, con precaución, con educación vial. Y bueno, deseamos que llegues conmigo. Nosotros nos despedimos por esta noche, deseándoles lo mejor de lo mejor. Yo soy Rose Ojeda. El día de mañana, de nueva cuenta, aquí nos encontramos. Y quédense, porque tenemos más éxitos para ti. 102.1, Noche Callada, les agradece. Hasta mañana.

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1: Diez de la noche, un minuto.
4: La temperatura es 21 grados.
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1: Aquí estamos ya. ¿Listos? ¿En sus marcas? ¡Hemos llegado! Oigan, es un placer siempre llegar a este espacio con todos los melómanos nocturnos, a todos los que nos aliamos cada noche para llevar buen ritmo, así que esperemos que les haya gustado estos temas con los que hemos arrancado, para invitarles y por supuesto para pues decirles que se pongan en contacto a través de nuestra línea lista ya, abierta ya, 271-259-0091. Y ya tenemos saludos, dice por aquí. Salúdame a Doña Reina de parte de Adán. Ok, saludos a Doña Reina, ¿qué tal? Eso que le esté pasando sensacional. Y saludos, escucha esto, Víctor Vázquez Heredia, que me están diciendo que estás en sintonía de parte de Miguel Ángel Maceda. ¿Qué tal, Mira, le digo, ¿tú estás a bordo del taxi? Me dice, no. Pero Víctor anda en frecuencia. Y dije, así es que Víctor escucha las 24, los 24-7. Los 24-7. Él siempre tiene buen gusto musical. Así que, señores, bienvenidos. ¿Quién de los aliados? ¡Ay, desde San Román! Mi amigo Eric, a bordo del taxi número 65, allá en Fortín. Amigo, mira, justamente te estoy leyendo porque lo tengo enfrente. Ghostbusters. Quiere escuchar el tema de Ghostbusters. E inclusive, también ya presente, Eric. Perfecto. Ya me solicitado el tema de la Lola de Café Quijano. Ya lo tengo listo también. Y voy a buscar el tema de Ghostbuster. A ver, vamos a checar. Ghostbuster. Ok, ya lo tengo listo. En un momento vamos a escuchar a los cazafantasmas de Ray Parker. Y saludos a Lobo Lobito. Lobo Lobito, te mandamos muchos besitos y muchos saluditos porque totalmente en vivo.

0: Pepe Toño, pero mañana me recuerdas, ¿eh? Mañana me recuerdas. Víctor Hugo dice, gracias por los saludos de mi amigo Miguel. No, hombre, con todo gusto. Aquí estamos, aquí andamos. Sol es en Tijuana, nos recibe a través del streaming. Te mandamos muchos saludos, Sol, nuestra aliada a la distancia. Pendiente del llamado aquí en la sintonía, también en Atoyac está Laura. Buenas noches, Laura. Y vámonos entonces con este tema musical que han solicitado. Miguel Ángel, La Lola, Café Quijano, 102.1, éxitos todo el día.
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3: Diez de la noche, 19 minutos.
4: La temperatura es 21 grados.
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1: Justamente en este día en el que vaya, empezó temprano a llover, qué tormenta, ¿no? Blaine Inton, The Rain, es Milli Vanilli. Y justamente, checando el acontecer con estas lluvias que todo mundo estamos enfrentando a lo largo y ancho de esta República Mexicana. Saludos allá en la Ciudad de México a la hermosa Nati Razo. ¡Mua! Un beso tototote. Saludos para mi madre, la que está escuchando Globo 102.1, y saludos para Mary, que nos sigue, gracias. Saludos a Chanel y también. Bueno, pues en México está enfrentando dos huracanes y una es tormenta tropical frente a las costas. Hay alerta en 11 estados. La tormenta tropical es de nombre mujer, se llama Rachel, y está avanzando hacia la península de Baja California. Es lo que han informado. Y pues el centro de la tormenta tropical Simón se localiza a 370 kilómetros al sur de Manzanillo, Colima. Así que aguas, porque se pronostican todavía lluvias torrenciales. Esto también en costas de Guerrero y Michoacán. Así que hay que mantenerse bien informado sobre las actualizaciones y los desplazamientos que están haciendo ambos, Rachel y Simón. No, hombre, qué barbaridad. Y bueno, lamentable lo que hoy ha acontecido en costas de Acapulco, que vaya inundaciones, ¿eh? O sea, tú puedes mirar, puedes googlear y puedes checar la noticia. Y bueno, pues está estas aguas torrenciales han inundado y se están llevando los automóviles. Imagínense qué fuerza la que está llevando, que pues se llevó algunos automóviles. Así que sí, hay que andar, pero bien atentos a lo que esté sucediendo. No hay que bajar la guardia, no lo tome en broma, tómelo en serio. Todos los días, si va a salir pues a laboral, como muchos que lo hacemos, pues sí, ya después de las 12 del día, porque, o sea, desde la mañana hasta todavía mediodía hay un radiante sol, ¿no?, que nos ayuda a las actividades en exteriores, pero ya después de las 12, ¿no?, eso ya es como que una variante. Conforme a diferentes estados empiezan las lluvias y empiezan también la fuerza en los vientos. Y entonces, pues sí, hay que andar con el paraguas, sí o sí, también con nuestras botas y con ropa, pues ya igual, así como andamos cargando nuestro bolso, las mujeres o los caballeros ya sus maletas, pues llevar consigo todo lo necesario para, pues, taparse en el momento que sea necesario y no enfermarnos, ¿ok? ¿Quién está por aquí? El primo en Ciudad Mendoza, hola. Qué bueno que te gusta el tema musical, el tema de Tocando Madera. Ok, buscamos el tema, primo. Ya extrañábamos. Ya extrañábamos esta petición. Un excelente tema musical, disco, que nos está solicitando nuestro amigo el primo Amy Stewart con el tema de Knock and Good. En un momento, esa melodía. Sol, baile y baile, Sol. ¿Quién está por aquí? Hola. Saludos desde San Francisco, California. Muchas gracias. Como siempre, escuchándote con tu excelente programación, muchas gracias. ¿Podrías complacerme con la canción de Vilma Palma, El Vampiros, la de Mojada? Gracias por hacer que nuestras mentes y corazones hagan una pausa y regresen a lo que un día fue nuestra juventud. Es real, es cierto. Fíjate que esta programación que tiene el 102.1 es justamente para alcanzar ese objetivo que tú bien lo estás mencionando. Es que, pues, somos de las mejores décadas, ¿no? De las mejores décadas que le vienen enseñando a estos millennials y a estos, pues, chicos de esta generación Z, que así se les ha denominado, pues, la buena música de antaño. Y que, bueno, pues, muchos han versionado y otros más, pues, ahí les han hecho una que otra, composición. Gracias por hacer, bueno, muchas gracias. Saludos a todos los chavos como yo. Ay, gracias. No, hombre. Ay, gracias. ¡Mua! Gracias, Gerardo, qué lindo. No, hombre, jefe, ¿escuchó? No, pero hay cosas que no leí de plano, ¿no? Ya son muchas flores, esas me las quedo para mi jardín. Vámonos. Es Amy Stewart, Knock and Good. un excelente tema musical, disco. Y a todos un tabono.

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5: 10:33.
1: La temperatura es 21 grados. 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
3: 10 de la noche, 48 minutos.
4: La temperatura es 21 grados.
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2: Nosotros con excelente buena música, ¿eh? De eso no tengas duda. Nos solicitan el tema de Oasis, Stand By Me. En un momento, con todo gusto, vamos a disfrutarla. Gracias por esa petición a este aliado, Mauricio. ¿Qué tal, Mau? Muy bonita noche. Gracias por estar en contacto. Saludos también por acá. Daft Punk con Got Lucky. ¿Siendo en la programación? Claro. Claro que sí, así que en un instante, ¿vale? ¿Va que va? Sí, perfecto. Y checamos por aquí. Oigan, hoy tengo que salir, tengo que mandar un saludo a Arafa, que hoy tengo el gusto de conocerlo. Nuestro próximo colega. No, hombre, acuérdense de ese nombre. Igual Araf, ¿no? Su nombre de pila, quién sabe si se vaya a cambiar el nombre después. Un nombre un poquito más, más pegajoso para que sea nuestro, pues, su nombre artístico. Ok, así que saludos a todos aquellos que quieren alcanzar sus sueños. Tenemos que ir detrás de ellos todos. Saludos también para Sol. Oye, el único Sol que a estas horas sigue despierto. Sigue con los ojos bien abiertos. Ok, el tema de El Último Tren a Londres de Electric Light Orchestra. Con todo gusto se suman todos estos éxitos. Ok. Así que vámonos con de todas las melodías que han solicitado con Oasis. Stand By Me, 102.1, éxitos todo el día.

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3: Un caos vial se ha generado en los últimos días en el centro de la ciudad a raíz del número de calles y avenidas que se han cerrado por trabajos de pavimentación y bacheo. Y no es que las obras no sean necesarias, de hecho se estaban tardando. El único pero que tienen es que se cerraron varias calles y avenidas de manera simultánea, que ahora los conductores en general deben dar vueltas y vueltas para poder pasar de un lado a otro de la ciudad. Y es que son más de 10 calles y avenidas del centro de la ciudad las que están cerradas a la circulación y no hay para cuándo sean reabiertas por las mismas autoridades. Lo más grave es que siguen cerrando más calles. Si bien estas obras son importantes, lo más lógico hubiera sido que antes de cerrar algunas calles o avenidas, las autoridades locales hubieran hecho un plan de rutas alternas para desfogar el tráfico vehicular y no generar el conflicto que se tiene ahora, que lejos de agradecerse, solo genera malestar entre peatones, automovilistas y operadores del transporte público, que deben buscar la forma de llegar a sus destinos.
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0: Once de la noche, 9 minutos.
1: La temperatura es 20 grados.
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1: esta gana que tengo yo. 11 de la noche, 17 minutos.
2: La temperatura es 20 grados.
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4: En esta noche mando saludos cordiales a Francisco Leiva. Hola, Francisco. Muchos besotes desde la cabina de Globo 102.1. Te mando un abrazo fuerte, fuerte. Pronta recuperación. Cuídate mucho, ¿ok? Que bueno, queremos saber que te encuentras pues pronto, pronto ya mejor y bueno, en todas tus actividades, ¿ok? Oigan, ¿se acuerdan? Fíjense lo que hace ser viral. Y pues te conviertes como que en una persona importante, ¿no? Como para poder ahora tener una nota en la cual la gente se está enterando. ¿Se acuerdan de la caída de Edgar? El niño viral de hace 20 años está por casarse. ¿Se acuerdan de ese niño que iba a cruzar un riachuelo y que para no mojarse tiraron una rama de un árbol? Se voltea la rama y se cae y se ríen y él dice, no se ríen y todo eso. Bueno, pues ¿qué creen? Edgardo Martínez Esparza es protagonista de este famoso video de la caída de Edgar. Está por casarse más de 20 años después de aquella grabación que se convirtiera en uno de los primeros grandes fenómenos virales en internet en México. Edgar actualmente tiene 32 años y contraerá matrimonio con la arquitecta Valeria Bermea el próximo sábado 10 de octubre. La ceremonia se va a realizar en Cuatro Ciénegas, Coahuila. El video fue grabado cuando Edgar tan solo tenía 11 años, ¡qué cosa! Durante unas vacaciones en San Carlos, una comunidad cercana a Monterrey, su primo registró el momento en que cayó a un río mientras grababan una especie de película inspirada en Piratas del Caribe. La grabación se subió a YouTube, donde rápidamente comienza a circular y se convierte, pues, en viral. Edgar es uno de los primeros personajes virales mexicanos, muchos antes de las redes sociales tuvieran el alcance que tienen actualmente. Y con el paso de los años, pues, Edgar dejó atrás aquella fama. Ahora, dos décadas después, vuelve a ser noticia por una razón muy distinta, que es su boda. Dirigiera a Francisco, no, pues sí, ya estamos viejos. ¿Cuánto tiempo ha pasado? Dicen que la única manera de poder darse cuenta que el tiempo ha transcurrido es viendo el crecimiento de un pequeño. Porque entre nosotros mismos no creemos que ha pasado tanto tiempo, ¿no? Quizás nos vamos viendo distintos, nos vamos sintiendo muy diferentes, pero en los niños sí se va viendo el crecimiento. Sí se va viendo el crecimiento. Dime cuál, dime cuál. Y tengo por aquí. Saludos, muchas gracias. Saludos a Cari, muy bonita noche a Cari. Por aquí está Mauricio. ¿Qué dice Mauricio? Buenas noches.
5: Por eso eres mi conductora preferida.
4: ¿Por qué?
5: Me complaces con mis canciones. Ay, muchísimas gracias, Rose.
4: De nada.
5: Aquí andamos, ya sabes, trabajando y acompañándonos. Bueno, entonces, tu voz me acompaña.
4: Sí, nos estamos acompañando.
5: Aquí estamos. Bonita noche.
4: Bonita noche. Y por aquí hay otra petición musical desde Fun de We Are Young, que es un excelente buen tema musical. En verdad que sí. Me encanta. ¿Quién es? Vamos a ponerle un hola. Hay quienes nos escriben, pero son monosílabos los que escriben. Buenas noches, Lau. A descansar y relajarse. Dice, aquí seguimos pendientes, Rose. No sé si aplique la canción de La Lupita, El Son del Dolor. Nosotros nos desvelamos toda la noche hasta que suene el himno nacional. Es más, la bocina se queda prendida, como es costumbre. Gracias, Cesarín. Qué lindo. O sea que Globo 102.1 suena todo el día en casa. Todo el día en casa. Perfecto. Eso es encantador. Muchas gracias. En verdad. ¿Pareció comercial? No, pero no fue comercial, amigo. No fue comercial. Quisimos compartir la información de este chico famoso que ahora, mira, pues nos está dando a conocer su boda. Vámonos con Sfon, con Janelle Monae, y se llama We Are John. A través de Globo 102.1, éxitos todo el día.

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0: La temperatura es 20 grados.
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3: Y vaya éxitos, ¿eh? A bordo del 65, escuchan también Globo 102.1. Saludos a Rayo McQueen. Oye, aquí está Eric. Pero súbele, disfrútalo. Es un éxito. Es Globo 102.1.

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1: 11 de la noche, 46 minutos.
5: La temperatura es 20 grados.
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6: Tan solo 14 minutos para seguir en compañía de todos ustedes, los aliados de la noche. Oye, y lo que restan de este jueves 8, bueno, pues va a continuar con 20 grados centígrados, marcando el termómetro, ¿no?, de esta zona centro del estado de Veracruz. Y la madrugada se sentirá un poco más fresco, porque va a bajar, se va a ver nublado, ¿no? Apariencia nublada, 19 grados centígrados, 2, 3 de la mañana, a las 4 y a las 5 y a las 6 de la mañana marcará 18 grados centígrados. Así que si te puedes hacer compañía de una buena chamarra, bueno, mucho mejor, ¿no? Y a las 7 de la mañana empieza a asomarse el señor sol, 19 grados centígrados, a las 8, 20 grados centígrados, a las 9, 22, 10, 23. Y la máxima será de 26 grados centígrados a eso de las 12 del día. Y la lluvia empieza a partir de la 1 de la tarde. 1, 2 de la tarde, de ahí de nueva cuenta se empieza a asomar el señor sol, así como me extrañan, ¿verdad? A las 3 de la tarde, y ya de allí a las 4 de nueva cuenta llueve, a las 5 llueve, a las 6 llueve, o sea que vamos a llegar con lluvia al viernes a cabina de Globo 102.1. Y bueno, pues seguirá lloviendo, habrá chubascos, así que hay que mantenerse en verdad bien atentos. No se vaya usted a dar por sorprendido de que ¡ay, llovió! No, sí va a seguir lloviendo. Y ya hemos estado pues compartiendo que esto será así hasta el fin de semana, porque hay dos, nada más hay dos por allí, habían anunciado que era un frente frío, ¿no? Y después que no. Son dos huracanes, ¿no?, los que están dando la vuelta. Uno que es Simón y Rachel. Entonces hay que estar pues bien atentos a lo que nos esté informando pues los amigos de Protección Civil. ¿Qué dice por aquí? Ya rumbo a casa a descansar. Pero le estamos acompañando, ¿no?, a bordo del 102.1. Gracias. El día de mañana, Dios mediante, a partir de las 6 de la mañana con Potter Garrido. Claro, porque todo lo que nos regaló este día, y que tenga un bonito y merecido descanso. Gracias, Víctor. Qué lindo. Llegue con prontito a casa y que sea una reconfortante, pues, descanso, una reconfortante noche. Gracias, Cari, también. Gracias. Qué linda eres. Siempre tan atenta y linda. Gracias a Sol. Cuídate mucho tú también. Y bueno, pues, no sé si vayas a descansar o ya te vayas a ir a casa. No sé, pero gracias por estarnos sintonizando. Gracias, Cari. Gracias. Qué linda eres. Un abrazo fuerte. ¡Mua! Y ya te estás alistando para irte a dormir. Bueno, nosotros arrasando con los últimos minutos. antes de despedirnos. Hasta día 102.1. Éxitos todo el día.

Gracias por esta bonita oportunidad de dejarnos estar contigo. Es muy temprano, gracias por el turno en el que llenamos de buenos éxitos. Y además, gracias por esos saludos de inicio y de final. ¡Mua! Que tengas una excelente, rica y reconfortante noche. Y mañana a brillar, señores, porque el sol si sale no lo olvida. Y así como tú no lo debes olvidar, alcanzar las metas. Buena noche a la Chiva Preciosa y a todos aquellos que nos han escrito. Y a todos aquellos que ahí estuvieron, nos mandaron mensaje, pero estuvieron disfrutando de la buena música. Mañana en punto de las 6 de la tarde, Dios mediante, aquí estaremos. Aquí estaré. No le cambies de estación de radio, ni mucho menos de gusto musical, ¿eh? No cambies. Así que quédate. Gracias. Hasta mañana.

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1: De la noche, 34 minutos.
2: La temperatura es 20 grados.
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1: Una de la mañana, un minuto.
2: La temperatura es 20 grados.
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0: 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Una de la mañana, 33 minutos.
1: La temperatura es 20 grados.
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1: Dos de la mañana, dos minutos.
2: La temperatura es 19 grados.
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1: Dos de la mañana, 32 minutos.
2: La temperatura es 19 grados.
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1: Tres de la mañana, 5 minutos.
2: La temperatura es 19 grados.
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1: La temperatura es 19 grados.
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0: esa combinación no falla, parceros.
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3: Cuatro de la mañana, en punto.
4: La temperatura es 18 grados.
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1: Cuatro de la mañana, 32 minutos.
2: La temperatura es 18 grados. 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
2: Hola, hola, bienvenidos, bienvenidas, ¿cómo están? Estamos en un episodio más de Ya Oíste. Yo soy Génesis Sainez y hoy tenemos un tema muy peculiar, un tema que puede pasarle a cualquiera, nadie está exento. En la cocina, en el trabajo o incluso en tu casa, en la calle, que son las famosas quemaduras. Y vamos a hablar sobre qué hacer en un momento difícil que está, porque muchos entramos en pánico en ese momento, es como de, ay, se está quemando, está pasando algo, pero no, a esto nos viene a acompañar nuestro querido doctor Oscar Reyes, jefe del servicio de urgencias. ¿Cómo está, doctor?
3: Hola, buenas tardes, bien, gracias aquí, gracias por la invitación.
2: Ay, muchas gracias a usted por acompañarnos. Esto se va a poner bueno, porque estamos en una temporada donde justo puede haber muchas, muchas quemaduras, pero vamos a empezar sobre qué son las quemaduras, doctor.
3: Bueno, las quemaduras prácticamente son lesiones causadas por agentes físicos externos, principalmente sea fuego directo, líquidos calientes. Existe también las quemaduras por corriente eléctrica y en menor medida, pero también existen las quemaduras químicas. Entonces, wow, básicamente son lesiones térmicas, básicamente.
2: ¿Cómo son los tipos de quemaduras, doctor, que le han llegado?
3: Bueno, las quemaduras se clasifican, puede ser por, como ya mencionamos, por el tipo de agente que la ocasiona, que ya mencionamos que puede ser por fuego directo, le llamamos por escaldadura, quiere decir por líquidos calientes, quemadura química y quemadura eléctrica. Esa es una clasificación que es de acuerdo al agente físico que lo ocasiona. Y para nosotros como médicos es muy importante clasificarla de acuerdo a la profundidad o la gravedad de la lesión.
2: Okay.
3: Hay varias clasificaciones, conforme van pasando los años, se han creado varias clasificaciones. La más usada o la que está más en boga es la que le divide en primer grado, segundo grado y tercer grado.
2: Oh, sí.
3: Ajá, eso es de acuerdo. A nosotros como personal de la salud nos funciona mucho para determinar la gravedad de la lesión y a la vez de saber la gravedad de la lesión, saber si el paciente requiere ser tratado en un hospital o puede ser tratado en su domicilio. La quemadura de primer grado es la que comúnmente cuando vamos a la playa y nos asoleamos.
2: Lo bronceadito.
3: Ajá, esa es una quemadura de primer grado. Obviamente, pues como la mayoría de la gente sabe, pues no es necesario ir al hospital para tratar eso.
2: Incluso hay gente que se broncea por gusto, ¿no?
3: Ah, o sea, exactamente. Y es algo irónico, pero las quemaduras de primer grado son dolorosas precisamente porque afectan las capas superficiales de la piel, que se llama epidermis, y es ahí donde están los receptores del dolor.
2: Ya tocamos el de grado 1.
3: Primer grado,
2: ya ven. Nos vamos con el de segundo grado.
3: Okay. Sí, el de segundo grado, ya estamos hablando de que ya la quemadura es más profunda. De hecho, la quemadura de segundo grado se divide en superficiales y profundas. Ajá.
2: Okay.
3: El segundo grado ya afecta a capas más profundas de la piel, en este caso la dermis. Y este tipo de quemadura es muy importante porque la recomendación es que sí se tenga una atención médica, que ya son más profundas a diferencia de las de primer grado. Uh-huh. ¿Cómo los vamos a identificar? La piel se pone rosa y las famosas ampollas o flictenas. Ajá, ya es una característica de las de segundo grado que ya van a cursar con ampollas. Ajá, entonces este tipo de quemaduras, la sugerencia es que sí se vaya a alguna atención médica, a diferencia de las de primer grado.
2: Sí, sí me ha tocado ver, no me ha pasado, pero sí me ha tocado ver que el aceite creo que es lo más común que vemos, que les cae en la piel e inmediatamente como que empieza a salir la ampollita, o sea, obviamente entre el movimiento y todo, de que te arde, me tocó ver que a mi mamá le salió una enorme. Pero no entendía, o sea, yo en mi mente es como, ¿por cómo es que sale o por qué salen las ampollitas? ¿Es como media de protección de la piel o por qué se da?
3: La mayoría de las quemaduras de segundo grado, como bien menciona, está ocasionado por líquidos calientes, ya sea aceite, agua hirviendo, o también por objetos calientes como el clásico, la plancha, la secadora.
2: Yo con mi plancha del peine.
3: Entonces, la ámpula o ampolla, como se le conoce, aflictona, no es otra cosa que se sale líquido de la piel y se acumula ahí. De hecho, más adelante vamos a ver que cuando ya las quemaduras son más extensas, algo que daña mucho al paciente es la pérdida de líquido o de volumen, que le llamamos nosotros.
2: Okay.
3: Ajá. Aquí también es importante mencionar, ya cuando entramos a una quemadura segundo grado, nosotros ya a nivel médico, es muy importante la extensión de la quemadura. ¿Estás de acuerdo que no es lo mismo que te, como bien mencionas, que te quemes una área pequeña de tu mano a que te quemes, por ejemplo, todo el tórax, ¿no? O todo el pecho. Sí.
2: Pero pasemos a la de la quemadura de tercer grado, que esa es la última de la escala, sí, ¿puedes decirlo?
3: Es la más grave, por lógica, pues la profundidad es mayor. Aquí es cuando el paciente inclusive ya tiene exposición de hueso, exposición ósea, cuando ya se quema tendones, ya se queman como músculo. Obviamente, pues son pacientes que se exponen a corrientes térmicas o están mucho tiempo expuestos, sobre todo cuando hay fuego directo, ¿no?
2: Claro.
3: Y desafortunadamente muchas de las veces el tratamiento es quirúrgico. Muchas veces inclusive si una extremidad está muy afectada, inclusive puede requerir amputación. Entonces ya es una quemadura pues ya más grave, ¿no?
2: Y hay una pregunta que me gustaría hacerle, porque creo que todos necesitamos saber esas acciones rápidas. Que en dado caso, no sé, estoy en mi casa y veo, o sea, para poder ayudar y también para saber qué hacer yo, ¿no? ¿Qué hacer cuando estás en ese momento que no estás obviamente en el doctor o en lo que llegas? ¿Cómo tratarlo o hacerlo inmediatamente una quemadura?
3: La principal recomendación es no aplicar ninguna sustancia a la quemadura.
2: Ni la famosa clara de huevo.
3: No, hay veces que le ponen antibiótico en crema, tampoco se sugiere. Clara de huevo, algunas cremas como el tepezcohuite, el aloe, entonces la sugerencia es no aplicar nada de eso. Tampoco agua fría. Mucha gente, pues la lógica muchas veces llegaría a pensar, pues si se quema y está caliente,
2: claro,
3: pues échale agua fría, ¿no? Sin embargo, no. Sí se sugiere obviamente que se lave la herida con pura agua, pero que el agua sea tibia o templada.
2: Okay. Uh-huh.
3: Tampoco se recomienda poner hielo.
2: ¿Y por ejemplo el agua es en contacto directo o como suavecito?
3: No, directo.
2: Directo, uh-huh. Okay.
3: Ajá, entonces y después taparla con un apósito antiadherente, o sea, evitar que no sea un apósito que se pegue en la piel y obviamente pues que esté limpio, ¿no?
2: Claro, principalmente.
3: O sugerencia que esté limpio. Y si la quemadura sí se ve que tenga ampollas o todo sugiere que sea de segundo grado, pues sí se sugiere que vaya a atención médica.
2: Y lo que hoy nos comparte, doctor, es muy, muy importante, porque hay cosas que ni siquiera sabemos, o sea, podemos decir que es muy como de, ay, no me va a pasar, o nada más me quemé tantito, pero lo dejamos a la desidia y son cosas que se pueden complicar. Nos ayudó a desmentir muchos mitos. Uh-huh. Muchas gracias. Y pues, sí, más por el momento, yo le agradezco mucho que nos haya acompañado. Espero que se le haya pasado muy bien.
3: Sí, al contrario, gracias a ustedes.
2: Y pues nada, Easter Lovers, la verdad es que yo estoy muy, muy agradecida. Muchísimas gracias, doctor, por esta compañía, por compartir información tan valiosa. Yo soy Génesis Sainz, fue un gusto tenerlos aquí. Muchísimas gracias, nos vemos en el próximo episodio. Adiós.

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1: De la mañana, 2 minutos.
2: La temperatura es 18 grados.
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1: La temperatura es 18 grados.
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1: Seis de la mañana, 6 minutos.
3: La temperatura es 18 grados.
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6:06, iniciando ya en este día viernes 9 de octubre. Soy Potter Garrido, quédate conmigo hasta las 12 del día. Vámonos con música arrancando en este viernesito con esto que es Better Off Alone de Alice DJ.

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0: 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Seis de la mañana, 15 minutos.
1: La temperatura es 18 grados.
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6 de la mañana con 20 minutos. Ahí está Gerardo con este tema de Rico Suave. Saludos en este día. Excelente mañana de viernes nubladito. Viernes en el que, pues sí, estuvo por ahí acompañándolos la lluvia durante parte de la noche, la madrugada. Y ahorita, bueno, pues está algo fresquecito, ¿no? Sintiéndose ya este clima otoñal cada vez más presente. Cada vez llegándonos las fechas últimas del año. El Día de Muertos.

0: muertos, por ahí también les he dicho el Halloween, sí, claro que sí, la Navidad, el fin de año, etcétera, empiezan a sentirse este clima, ¿no?, que es ad hoc, aunque déjame te cuento que luego en otros años nos ha tocado que el 31, el 24 de diciembre son unos calorones, que barro, por la Semana Santa, para Semana Santa, pero bueno. Ahorita está fresca este clima otoñal, bastante agradable, así es que abríguese. Digo, ya por ahí más o menos de las 10, 9, estará acompañándonos un ratito el solecito, pero por cualquier cosa, por lo mientras, abrígate bien, despiértate, que es lo importante, para que no te vaya a agarrar el corre-corre. Así como lo escuchas, excelente día para todos los que ya se reportan en esta mañana. Y saludos también, claro que sí, a nuestros amigos que se reportan a través del 271-59-0091. Almas perdidas, manifiéstense. Saludos por acá, tengo mensajes. Por acá nuestra nota de audio por parte de nuestras amigas las maestras. ¿Qué dicen las amigas maestras? Vamos a ver qué dicen.
1: Una mañana de viernes muy huracanada, pero con toda la actitud. Miri, Margarita y Ani les manda saludos a todos los radioescuchas de 102.1.
0: Ahí está el saludo de nuestras amigas, la maestra Ani, Miri, Margarita, también por acá solicitando el tema de Te lloré un río de Maná, que ya escuchamos. Saludos, excelente día. Saludos al buen David de M14, solicitando a Dr. Alban con este tema It's My Life. Excelente día. Saludos a Tavo Moreno en Ciudad de México. ¿Qué onda, Tavo? ¿Cómo andas? ¿Qué dice la gran ciudad? ¿Cómo está el clima por allá? Excelente día. El buen Víctor Hugo también, que hace reporta. ¿Qué onda, Víctor Hugo? ¿Cómo andas? Excelente mañana, dice, buenos días, amigo Potter, bonita, fresca, mañana fresca de viernes, sí, por aquí les voy a dar una fotografía, el buen Víctor Hugo. Saludos a Moy allá en Potrerillo, que solicitó este tema de Gerardo, que escuchamos, gracias, excelente día. Saludos a Richard, por acá solicitando un tema de los Scorpions, lo vamos a checar, excelente día. Saludos para Alberto, por acá también solicitando un tema de Silvestre. Vámonos con más música, 6:22, creo que te agarra el corre-corre, te dejo con esto, Dr. Alban, It's My Life. ¡Vaya!

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2: Seis de la mañana, 32 minutos.
0: La temperatura es 18 grados. 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

6 de la mañana con 36 minutos. Que no se te haga tarde, que no te agarre el corre-corre. Están los Scorpios con este tema de Sales of Charon. Saluditos, gracias. Vámonos ahora con esto. También petición musical. Ya suena ni más ni menos que esto, que es a cargo del Panteón Rococó.

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2: 6:45 p.m.
3: La temperatura es 18 grados.
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0: 6 de la mañana con 50 minutos. Ahí está Lynyrd Skynyrd con este tema de Sweet Home Alabama. Saludos en esta mañana, excelente día a todos los profesores. Vamos a pasar la lista, vamos a vengarnos de cómo nos hacían los profesores en la escuela. Vamos a pasar la lista. Profesor que no diga presente, le ponemos tache. Vamos a pasar. Nos escuchan, ¿cuántos maestros nos escuchan en esta mañana que nos mandan su mensaje? Excelente día, ahí les va. Saluditos en esta mañana, excelente día. Un besazo para la maestra Liz Osol. ¿Cómo está, maestra? Excelente día. Esperamos su presente. Si no hay presente, tache. Saluditos por acá para el maestro Julio Valenzuela. Maestro Julio Valenzuela, ¿cómo está? Excelente día. Esperamos su presente. Si no, tache. Saludos por acá también para la maestra Lizette, que nos está reportando. Está solicitando un tema de Alejandra Guzmán. Diga presente. Si no, tache. Y saludos para las maestras Ari Margarita y Miri, Margarita y Ani. Ahí está, porque si no luego se enojan de que no les digamos el nombre. Digan presente, si no, touch. Saludos, excelente día para todos. Gracias, qué bueno que están. Ahí está.
1: Presente.
0: Ahí está, el presente.
1: Presente.
0: Ahí está, sí, la maestra sí le llegó. Excelente día. Y vamos a pasar a la lista con los demás amigos que todos los días nos mandan sus mensajitos a ver si están presentes. Excelente día por acá. Saludos para nuestra amiga Laura Yana Toyac. Saluditos, gracias, excelente día. Saludos al buen Robert también. ¿Qué onda, Robert? ¿Cómo estás? Excelente mañana. Saludos para Sonia. Excelente día, Sonia. Gracias, reportándose desde Orizaba. Saludos para Sol, reportándose desde Tijuana. Saludos para el buen Alberto. Excelente día, mi Albert, por acá solicitando un tema que ya escuchamos por ahí de Silvestre. Saludos al buen Alex Jiménez, hermano veracruzano. ¿Qué onda? ¿Cómo andas? Mi presente. Saludos al buen Berna también, a ver si se presente reportándose. ¿Qué paisaje nos mandaste, Berna? Por acá, supongo que es el Paseo de los Ahuehuetes. Excelente día. Último día con 53 años, dice el buen Berna. Pues mañana hacemos pachangón, ¿o qué? Saludos para el buen Richard también. Saludos para nuestra amiga Liliana, ya lista, despierta. Ahora sí está despierta, Liliana, ¿o qué onda? Saludos para el buen David en Fortín. Y nos vamos directamente hasta Potrerillo, capital del universo. Saludos, excelente día al buen Moy reportándose. Y nos vamos también con el buen Víctor Hugo. Víctor Hugo en el 1430, mandándonos un mensaje. Tavo Moreno también desde Ciudad de México. Excelente día. Mira, si están diciendo presentes. Eso es lo bueno, dice Laura. Yo siempre dice, también por acá Sonia reportándose y ahí diciendo presente, así hay que presionarlos. También las maestras reportándose, el buen David también. ¿Qué dice David? Ahí está, presente, dice el buen David. Saludos, excelente. Salmoy también mandando ahí, el Moy mandando el sticker haciendo el famoso paso del gusano. Saludos, gracias. Es momento de continuar con la programación.
2: Se supone que el presente era nada más para los
0: profesores. No, todos tienen que decir presente, Laura. Todos tienen que decir presente. Porque ahí está, mira, también Roberto diciendo presente. Ahí está otro.
3: Presente.
0: Ahí está Víctor Hugo, presente, ya ven. ¿Ya ven cómo sí? Ah, eso es todo. Muy bien, muchachitos, muy bien. Dijera aquel. Ha llegado el momento de hacer nuestra pausa. Nos vamos con AM Noticias de las Altas Montañas. Siguen llegando los presentes.
3: Todos, porque todos somos globo.
0: Ah, eso es todo, vaya, eso es todo, mi Debbie. Todos somos globo, dice por acá. Saludos, dice el buen Alex. A ver qué dice Sonia.
1: Saludos, Potter, presente desde Orizaba.
0: Ahí está también el presente desde Orizaba de nuestra amiga Sonia. Excelente día. Saludos por acá. A ver quién más presente, dice Mine. Ah, Mine, ¿qué onda? ¿Cómo estás? Excelente día, Mine. Mine por lo general nos escribe en sabadito, que es cuando vota, pero ahí sí nos escribió. Ah, ese por acá, presente, dice Berna. Sí, sí, es el paseo de los ahuehuetes, dice. Soy rebelde, me niego, dice por acá. Alex Jiménez, ¿puedo reproducir tu audio? Solo ponme un sí o ponme un no. Sí, dice, bueno.
3: Saludos, Potter. Mire, por lo general, desde la bodega del mejor refresco del mundo.
0: Ahí está el buen Alex Jiménez reportándose desde la mejor bodega de refresco del mundo, o sea, la Pepsi. Ah, no. La Pepsi. Ah, no. Saludos, saludos. Gracias, excelente. Hablando de refrescos, bebidas azucaradas.
4: ¿Cuándo fue?
0: Oh. Ese no se podía reproducir. Ah, no, sí. Saludos al buen Roy también. Oiga, ya estuvo bueno de relajo. Vámonos con música, regresamos con AM Noticias de las altas montañas. No le cambie, yo regreso con ustedes después de AM Noticias. Hoy hacemos el sorteo de los versos de una vez. Ya sorteo, vámonos a ver quién se rifa con quién, a ver quién gana y a ver quién es el campeón. Para que luego no digan que hay mano negra. Digo, estoy moreno, pero tampoco se trata de que me maltrate. Vámonos con esto, suena Alejandro Guzmán. Día de suerte, no le cambies, quédate conmigo. Regresamos, estás en Globo.

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4: Decomisada. El diario Sin Límites, 24 horas para cerrar la semana este viernes 9 de octubre, señala que falla la seguridad en centros penitenciarios. Reos mandan en 3 cárceles de la Ciudad de México. Mientras tanto, el Sol de México culpan a la baja natalidad. Los maestros temen el cierre de escuelas por falta de alumnos. El Heraldo de México, tras reunión con Claudia Sheinbaum Pardo, reconoce el embajador Johnson el trabajo del gobierno mexicano. Hoy viernes 9 de octubre, El Economista. Importación de gas natural a México alcanzó volumen histórico en julio. La Razón. Recibe Sheinbaum a embajador de Estados Unidos tras diferendo. Van por empujar inversiones. Milenio, otro de los principales diarios que circulan en nuestro país. Morena a PT. Ni presión gringa, ni cesiones a grupos de interés. La Jornada. Creció 14% la inversión extranjera directa en enero-junio. El Financiero. División de opiniones en Banxico sobre futuro de tasas. Viernes 9 de octubre del 2026, el Gran Diario de México, El Universal. Congreso se distrae en ocurrencias legislativas. El Periódico de la Vida Nacional, Excelsior. Protegerán elecciones del crimen organizado. Reforma. Pierden 6.000 millones de pesos hoteleros de Quintana Roo. 7:03, los saludamos a través de AM Noticias de las Altas Montañas y a quienes nos siguen hoy viernes a través de las frecuencias de EXA, en vivo y en directo en el 91.3 de su radio. También en La Mejor estamos transmitiendo en el 92.1 y en Globo un saludo a través del 102.1 de su radio. Frecuencias que forman parte de Radiocomunicaciones de las Altas Montañas. Esta mañana de viernes tenemos información y si le parece vamos a revisar, en este caso, a escuchar directamente el avance de este espacio de noticias en la emisión de este viernes.
5: Viernes 9 de octubre de 2026 y este es el avance de la información que le estaremos presentando en AM Noticias de las Altas Montañas. Coparmex Veracruz asegura que extorsión se ha convertido en el principal delito hacia empresarios. En Veracruz, transporte público comienza a incorporar nuevas tecnologías en unidades. Obras en el centro de la ciudad provocan opiniones encontradas entre la población, aunque coinciden en que sí fueron mal planeadas. En Ixtaxoquitlán instalarán catrinas monumentales para la celebración de Todos Santos. Anuncian carrera atlética rumbo a los 100 años en Fortín. Canacintra Orizaba reconoce que nueva ley para reducir el uso de efectivo no tendrá el mismo impacto en todos los sectores. Subsecretario de Turismo Jorge Flores destaca que buscarán que Córdoba sea reconocida en materia turística, no solo por el café. Inteligencia artificial se ha convertido en un arma de doble filo para la animación cinematográfica, reconoce el animador Luis Telles. Facultad de Arquitectura de la Universidad Veracruzana busca refrendar su acreditación. Ampliación de área de hidroterapia en el CRIO permitirá aumentar hasta en un 400% la atención a personas con problemas de movilidad.
4: 271-259-0091 es el número directo para la denuncia ciudadana. 271-259-0091 en cualquier parte de la región centro en donde usted nos esté escuchando esta mañana de viernes. Lo invito para que esté en comunicación directa con nosotros. Dudas, sugerencias, comentarios, inquietudes. La denuncia ciudadana, ya sea de Córdoba o de cualquier punto de la región. Le repito, usted puede aprovechar este espacio. Y también un saludo a quienes hoy viernes ya están conectados a través de la plataforma Facebook, a través de AM Noticias Digital de las Altas Montañas, nuestra página oficial. Ahí usted puede reaccionar, compartir, comentar y mantenerse informado con nosotros. 7:06 a.m. en AM Noticias, información internacional. Nos vamos directamente con las breves.
6: Esto es lo más relevante ocurrido durante las últimas 24 horas alrededor del mundo. En la mira, universidades en Estados Unidos. La administración estadounidense ha puesto bajo la lupa a 9 universidades de la Ivy League y de alto nivel por sus programas para estudiantes internacionales. Funcionarios federales señalan que dichos programas podrían estar utilizándose para reducir costos laborales en lugar de contratar graduados locales, reactivando la difusión sobre visas académicas y mercado de trabajo. Inician huelga de hambre colectiva en centro de detención de Georgia. Decenas de personas bajo custodia en un centro del Servicio de Inmigración y Control de Aduanas en Georgia iniciaron una huelga de hambre colectiva. Los manifestantes denuncian encierros irregulares prolongados y condiciones de maltrato, exigiendo una revisión expedita de sus procesos de deportación. Definen a los ganadores del Premio Nobel de Química. El francés Henri Kagan y el japonés Kenzo Sohai fueron galardonados con el Premio Nobel de Química 2026 por sus hallazgos pioneros en el campo de la homociralidad. Su investigación resolvió un enigma histórico sobre por qué las moléculas en los sistemas vivos eligen predominantemente una de dos formas especulares. Escala conflicto en Yemen. El conflicto militar en Yemen se intensificó tras el lanzamiento de misiles balísticos por parte de los rebeldes hutíes contra infraestructura estratégica en Arabia Saudita. La Organización de las Naciones Unidas, ONU, lanzó una alerta urgente ante el rápido desplazamiento de más de 180.000 personas debido a los intensos combates en el país. Desarticulan red de narcotráfico en Ecuador. Las autoridades ecuatorianas ejecutaron un operativo que concluyó con la detención de 21 integrantes de una organización criminal de tráfico transatlántico de drogas. Entre los arrestados se encuentran financistas clave vinculados al grupo Los Lobos, responsables de importantes envíos de cocaína hacia

0: Vamos a ir a la primera pausa en AM Noticias, pero quédese con nosotros porque al volver estaremos haciendo un recorrido por la información nacional, la información estatal y mucho más contenido esta mañana de viernes. Nos mencionan que en este momento, cuando son las 7 de la mañana con 10 minutos, hay problemas de tráfico, específicamente en la calle 21. Y es que nuevamente el tren, los vagones del tren están detenidos sobre este importante crucero aquí en la ciudad de Córdoba. Los vecinos que vienen de colonias como la Aguillón Guzmán están teniendo problemas para circular, para llegar a sus centros de trabajo, pero se complica la situación porque según el reporte que nos llega esta mañana a través de AM Noticias de las Altas Montañas, ayer jueves tuvieron este mismo problema y también en el transcurso del miércoles, si no mal recuerdo, hubo problemas porque el tren estuvo detenido aquí en el crucero o en el paso que está muy cerca de Plaza Cristal. Entonces, muchos cordobeses están haciendo este reporte, pero sobre todo, bueno, pues quejándose ante esta situación, nuevamente problemas con el tren o con, en este caso con el ferrocarril, porque hay personas que entran a sus centros de trabajo que tienen que de alguna manera presentarse durante las primeras horas y que, bueno, estos problemas de tráfico sin duda están retrasando su llegada y algunos otros problemas también para los niños y los jóvenes que van a la escuela. Ahí está la denuncia ciudadana, el reporte esta mañana, está parado el tren en el crucero de la calle 21. 271-259-0091, la denuncia ciudadana. A nuestros amigos taxistas, a quienes van conduciendo este transporte público, esta modalidad, y van sintonizando AM Noticias de las Altas Montañas, ya sea a través de EXA, La Mejor, o van sintonizando Globo, les agradecemos por mantenerse informados. Y también antes de la pausa voy a mandar un saludo a nuestros amigos operadores de la línea Plateados porque nos están mandando mensajes y en el transcurso de la semana también se han reportado con nosotros específicamente las rutas que vienen de Orizaba. Muchísimas gracias por estar informados. Vamos a la pausa, quédese con nosotros.
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6: 7 de la mañana, 12 minutos.
7: La temperatura es 18 grados.
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0: Continuamos, son las 7 de la mañana con 15 minutos, viernes 9 de octubre del año 2026. Sintoniza AM Noticias de las Altas Montañas, en donde tenemos información nacional. Nuestra compañera Liz Gómez nos presenta las breves nacionales.
1: Esta es la información más relevante acontecida en territorio nacional en las últimas horas. Detienen exsecretario de Finanzas de Fausto Vallejo por clonar voces de ministros y gobernadores para extorsionar. Luis Miranda Contreras, quien fue secretario de Administración y Finanzas durante el gobierno de Fausto Vallejo en Michoacán, fue detenido junto con 4 integrantes de su familia y una escolta, señalado por la Fiscalía General de Justicia del Estado de México como presunto líder de una red dedicada a la extorsión mediante la suplantación de políticos y funcionarios, para la cual incluso utilizaba inteligencia artificial. Sheinbaum evita reunión con Johnson, pero el embajador se reunirá con empresarios de Estados Unidos en Palacio.

La organización Oceana acusó a la Secretaría de Medio Ambiente y Recursos Naturales de evadir su responsabilidad como autoridad ambiental frente a los riesgos asociados con la extracción de hidrocarburos en aguas profundas del Golfo de México, particularmente ante los planes del gobierno federal para ampliar la actividad petrolera. Restauranteros de Cancún operan a media capacidad y aplican días solidarios para evitar cierres. Hasta 50% de los afiliados a la Cámara Nacional de la Industria de Restaurantes y Alimentos Condimentados en Cancún y Puerto Morelos aplicó el esquema de días solidarios para evitar despidos. En un año marcado por una operatividad de 40-60%, incluso en vacaciones. Mexicana de Aviación volará a Zacatecas a partir de noviembre. Mexicana de Aviación incorporará una nueva ruta aérea hacia Zacatecas en noviembre próximo, partiendo desde el Aeropuerto Internacional Felipe Ángeles, informó Leobardo Ávila Bujorqués, director general de la aerolínea. Para M Noticias, Liz Gómez.

7:18 en AM Noticias de las Altas Montañas. Le vamos a presentar la siguiente entrevista que realizó nuestro director general, Manuel Libreros, al exalcalde de Ixtaxoquitlán, Anaún Álvarez. Y es que, bueno, hay diferentes temas, distintos temas que se abordan en esta entrevista, por lo cual lo invitamos para que se quede con nosotros. Ya está más que lista. Adelante.

0: ¿Qué tal, Daniela? Amigos de AM Noticias de las Altas Montañas. Hoy es jueves, jueves donde casualmente a veces tenemos entrevistas con diferentes personalidades de diferentes mundos, y hoy creo que es una entrevista que les va a gustar. Vamos a platicar un poco de varios temas porque pareciera que no, pero ya estamos de lleno en la contienda política rumbo al proceso electoral que culmina el próximo año 2027. Y el día de hoy tenemos con nosotros a Nahum Álvarez Pellico. Él fue ya diputado local, fue presidente municipal del municipio de Iztaccíhuatlán, y la semana pasada, el domingo para ser exactos, nos dio la noticia y la sorpresa para las personas que vienen del mundo de las redes sociales, que se registró para la coordinación distrital para la defensa de la soberanía nacional de la Cuarta Transformación en el Distrito 16. Nahum, ¿cómo estás? Qué gusto saludarte. Bienvenido a AM Noticias.
1: Muchas gracias. Gracias por la invitación. Agradezco mucho el espacio y, bueno, pues un saludo a todo el auditorio.
0: Nahum, ¿por qué quieres ser coordinador distrital para la defensa de la soberanía nacional de la Cuarta Transformación en este Distrito 16?
1: Sin duda alguna, creo que el movimiento de Morena ha hecho un trabajo muy relevante y ha tenido procesos internos en donde ha llevado a cabo, por ejemplo, asambleas para la conformación de comités seccionales. Y bueno, pues necesitamos darle una línea a los trabajos que se han hecho, y en este momento se están eligiendo coordinadores para poder coordinar precisamente estos comités para que puedan ser activados, puedan llevar a cabo y desempeñar tareas, actividades de diferentes actividades de partido, y pues obviamente necesitan una guía. Y bueno, en este momento un servidor se ha registrado justamente para participar como coordinador y en el Distrito 16, y eso es a lo que yo me he registrado en este momento.
0: El proceso electoral inició hace algunas semanas, proceso electoral 2026-2027. Muchas personas creen que el proceso electoral nada más es el día de la votación, pero no, se abre un proceso un año antes en el cual los partidos políticos se registran ante las autoridades competentes, el INE o el OPLE, dependiendo del caso. En este caso es el INE, porque son cuestiones de federales. Nahum, ya tienes experiencia como diputado local. Fuiste hace, si la memoria no me falla, tienes 8 años que estuviste como diputado local.
1: Años, sí.
0: De ahí la gente te pidió y regresaste al área de Iztaccíhuatlán, en donde tuviste una muy buena votación, ganaste la votación y de ahí seguiste como presidente municipal 4 años. Acabas de salir el año pasado. Llegas con experiencia.
1: Tenemos un poquito de experiencia en el área de organización, justamente.

0: Creo que estos 7 años ya sin interrupción en la función pública nos dan la experiencia y en este momento la seguridad de poder participar justamente por esta coordinación en el Distrito 16 como presidente municipal. Justamente tenemos más de 600 incluso colaboradores en el gobierno y trabajar organizando a todos pues no es tarea fácil. Sin embargo, pues hemos adquirido experiencia en todos los sentidos, tanto en el ámbito administrativo como en el ámbito organizacional, y justamente por esa razón es que en este momento queremos llegar a todas nuestras compañeras, compañeros militantes y simpatizantes del movimiento para poder respaldar incluso los trabajos que ha hecho la presidenta de la República, porque creo que hay algunas cosas que no se han visibilizado y a un servidor creo que le toca justamente esa parte de poder colaborar con la Cuarta Transformación. Y bueno, como miembro fundador de este partido, pues me siento con toda la seguridad, la capacidad para poder desempeñar esta tarea, más que un cargo, sería un encargo que está en disputa, y creo que tenemos las tablas suficientes para poder realizarlo y desempeñarlo.
1: Oye, Naomi, justamente hacia allá iba a mencionar que efectivamente son 7 años de funcionario público, por decirlo de alguna forma, o servidor público, pero llevas más de 13 años dentro del Movimiento de Regeneración Nacional, inclusive antes de que fuera partido.
0: Sí, de hecho, un servidor venimos siguiendo no solamente a la presidenta, sino al expresidente Andrés Manuel López Obrador desde muchísimo tiempo antes. Puedo decirte que en cuestiones, incluso hasta como de broma, en la casa se menciona que a los tantos días yo de nacido, mi madre estaba aquí en un mitin aquí justamente en Córdoba, porque vino el licenciado Cuauhtémoc Cárdenas en la campaña. Y desde mi primer voto que di cuando tuve mis 18 años, justamente votando por el presidente López Obrador, y activo como tal ya en seguidor, como un miembro activo desempeñando actividades de partido desde el año 2012 hasta la fecha, he sido miembro activo, aunque he tenido algunas actividades laborales. Mi trabajo en el movimiento, en el partido, ha sido ininterrumpido y me siento, insisto, con las tablas suficientes para poder en ese momento contender por esta coordinación, porque justamente fue aquí en Córdoba donde me toca trabajar para la creación del movimiento. Me tocó recorrer casi todas las secciones de Córdoba, tocando casa por casa, repartiendo nuestro periódico Regeneración. Y bueno, con esta experiencia que ya tenemos, pues queremos en este momento participar.
1: Cuitláhuac, Fortín, Iztaccioquitlán, Amatlán, Yanga y Córdoba son los municipios que corresponden a esta Distrito 16, y donde próximamente, próximos días, próximas semanas, ya lo anunciaste en tus redes sociales, vas a estar volviendo a visitar a las personas, entregándoles el periódico de Movimiento de Regeneración, si no me equivoco.
0: Sí, claro, estaremos distribuyendo una vez más este periódico informativo. Como tú sabes, ha sido nuestro instrumento, justamente, me atrevo a decir, un instrumento de lucha desde la fundación del partido. Y bueno, pues ahorita que estamos en este proceso, pues es un pretexto perfecto para poder llegar y decirle a los ciudadanos lo que estamos haciendo nosotros, pero sobre todo lo que está haciendo la presidenta de la República en tarea de defensa de la soberanía de nuestro país.
1: No, para ir cerrando un poquito ciertos temas, el próximo año 2027 es un año muy importante para, no solamente para Morena, sino en general para todo el país. ¿Por qué? Porque llegamos a la mitad del periodo gubernamental de la presidenta Claudia Sheinbaum. Y en esta mitad de gobierno siempre se considera que va a ser una calificación para el trabajo que se está realizando. Y ahí es donde ustedes o las personas que vayan a ser seleccionadas como coordinadores tendrán un trabajo, pero bien complicado.
0: Sin duda alguna, yo creo que es un reto muy, muy grande. Sin embargo, creo que la aceptación que ha tenido la presidenta de la República ante la opinión pública es un excelente. De hecho, son números históricos los que la presidenta ha tenido de aprobación. Incluso me atrevo a decir que a veces en algunas encuestas hasta más, incluso más aceptación que el presidente López Obrador. Un desempeño que ha tenido la presidenta Claudia Sheinbaum al frente del Ejecutivo Federal. Ha sido un excelente desempeño, creo que más allá de las de la desinformación de los neoliberales, creo que justamente necesitamos llevar a los ciudadanos información precisa de lo que ha estado realizando nuestra presidenta. Y sí, efectivamente, es una calificación de la cual estamos 100% seguros que va a salir muy bien la presidenta. ¿Por qué? Porque el trabajo se ha hecho. Los grandes proyectos que se han llevado a cabo están a la vista. La economía del país está más estable que nunca. Y eso nos da la seguridad de que en el siguiente proceso le va a ir bien a nuestro movimiento.
1: ¿Algún mensaje a las personas que van a estar recibiéndote en estos próximos días?
0: No, pues saludarlos de antemano y decirles que, pedirles, invitarlos a que me sigan a través de sus redes sociales para que podamos estar en comunicación todos, podamos estar en sintonía y puedan conocer acerca de mi trayectoria, pero sobre todo lo que realizamos día a día en beneficio de la sociedad del Distrito 16.
1: Él es Nahum Álvarez Pellico. Él se registró el pasado domingo para la coordinación distrital, más bien buscando la coordinación distrital para la defensa de la soberanía nacional de la Cuarta Transformación para el Distrito 16. Nahum, muchas gracias por haber venido a AM Noticias y esperamos noticias tuyas pronto.
0: Muchas gracias. Un saludo a todo el auditorio.
1: Regresamos contigo, Daniela.

0: En AM Noticias de las Altas Montañas, vamos a ir a la pausa comercial. 271-259-0091, la denuncia ciudadana. Regresamos.
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6: Siete de la mañana, 29 minutos.
7: La temperatura es 18 grados.
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0: En AM Noticias continuamos, son exactamente las 7:31 y agradecemos a quienes permanecen en las frecuencias de EXA en el 91.3, también en vivo y en directo en La Mejor en el 92.1 y en Globo a través del 102.1, que forman parte precisamente de Radio Comunicaciones de las Altas Montañas. Esta mañana de viernes 9 de octubre continuamos con la información, y en este caso la que se ha generado en Córdoba y la región. Precisamente en esta ciudad de Córdoba, las obras que se realizan en el centro han provocado opiniones encontradas entre la población. Hay quienes señalan que fueron mal planeadas, hay quienes señalan que, bueno, no hay precisamente los elementos necesarios para atender a los conductores, que son varias las calles y avenidas cerradas por estos trabajos de pavimentación y bacheo, y que no hay vías alternas y que la ciudad simple y sencillamente es un caos. Celia Díaz García nos presenta la información.
1: La serie de obras que se están realizando actualmente en el centro de la ciudad especialmente ha generado opiniones divididas entre la ciudadanía debido a que consideran que prevalece una total desorganización y falta de información, ya que el cierre de calles lleva a que las rutas de los urbanos tengan que modificarse y sin previo aviso.
2: Pues realmente es un conflicto que se está formando porque las calles todas están... rompen en un pedazo y cierran a toda la calle, entonces es problema para los peatones, tanto para el tráfico que se detiene. Muchos van a su trabajo y es por eso que llegan tarde a sus trabajos, los niños que van a la escuela. Esperemos que se compongan y no tarden mucho las obras, ahorita más que ahorita que llueve.
3: Más que también hace falta señalización, ¿no? Y que avisen dónde están las paradas.
2: Ah, sí, porque luego, como ahorita aquí en el centro sí hay...
4: Pues sí hace falta que las compongan porque en donde quiera hay puro bache. Y pues sí, sufren uno para pasar, pero pues también tenemos que tener las calles bien.
1: Asimismo, hay ciudadanos que han sido testigos de personas que se han accidentado por la falta de señalización y precaución. Y es que el paso del peatón se complica con las lluvias constantes y el lodo que se forma, lo cual hace resbaladizo el paso. Peor aún, al estar cerradas varias de las calles del primer cuadro de la ciudad y para evitar otra vez accidentes, hay quienes buscan rodear para llegar a su destino, pero tardan más de lo normal.
5: Aplicación y luego ya una apuración y no puede uno pasar las calles porque está feo. Y luego se cae uno, porque yo ya me caí en la Josefina y me resbalé. De que están todas las tablas ahí, no se puede pasar.
3: Pues el portaje las tiene.
5: Ándale,
3: arreglarlas.
5: Exactamente, y hace mucho tiempo y componen acá en el centro y en las colonias, tan solo en los pesados y todas las calles donde yo vivo, están revés toda esa calle. Pusieron la mitad y la otra mitad ya no la pusieron.
6: Porque abren una calle y no la termina, y abren otra y siguen con otra y siguen con otra. Ahora, el problema de nosotros es los autobuses. Cuando estaban aquí en la 2, pues ahí se agarró, ahora tenemos que venir hasta acá y a veces tardan de a madre los carros. Ya no tardan, ahorita no se tarda en abrir otra pinche calle y ya no sé.
3: Pues hay mucha desorganización.
6: Mucha desorganización. Yo no sé qué cosa piensa el presidente. Si yo fuera presidente, terminaría una calle primero y abrir la otra. No que una, ya abrieron esta, ya abrieron aquella, ya abrieron aquí y todavía ninguna termina. Entonces, ¿qué pasa? Pues nosotros con los impuestos estamos pagando. Y está bien que está trabajando, pero no en esa forma, debe ser una cosa normal.
3: Oiga, ¿y usted no corrió riesgo? Yo sé que ya está, se cayó, ¿de cómo
6: aquí, ahí, aquí a la vuelta se cayó una señora con un montón de tierra, de arena que dejaron. Gracias a Dios no se lastimó, pero y ahí era una persona mayor de edad, pero eso no lo ve. Mucha gente cree que pues, está haciendo bien, pero mucha gente... Bueno, yo para mí no pienso que está haciendo bien, ¿eh? Okay. Exactamente, sí, nos avisan. Mire, como está ya a esa calle, ¿qué abrieron ahí? ¿Qué abrieron aquí arriba? Ya los carros entraban aquí, los urbanos entraban aquí, ¿no? Ahora tienen que entrar hasta las 5.
1: No obstante, hay una pequeña porción de la ciudadanía que asegura que a pesar de las molestias que las obras están generando, debe de haber paciencia, ya que es preferible a que haya obras, a diferencia de las anteriores administraciones, las cuales aseguran no hicieron nada. Informó para M Noticias, Celia Díaz.
0: Y en Iztaccíhuatlán, escuche usted, se van a instalar catrinas monumentales para la celebración de Todos Santos. Ray García.
7: Catrinas monumentales entre montañas conformarán una nueva ruta turística y cultural en Iztaccíhuatlán como parte del Festival Todos Santos entre Montañas y Catrinas Iztaccíhuatlán 2026, que se desarrollará del 10 de octubre al 10 de noviembre. El alcalde José Luis Cortés Gutiérrez informó que la celebración busca llevar las tradiciones de Todos Santos a diferentes puntos del municipio y al mismo tiempo generar espacios para la convivencia familiar y atraer visitantes. La primera Catrina ya fue colocada en el Ecoparque Xochitlalis, donde comenzarán los trabajos de ambientación.
8: Bueno, vamos a instalar 8 Catrinas en nuestro municipio, 2 van a quedar en el Ecoparque Xochitlalis, una en el Malacate, una en Cañón Aventura, una en el Parque Central de Iztaccíhuatlán, una en Ojo de Agua, otra en Escamela y otra aquí en el Parque de Cuautlapan. Van a tener temática todas, la de aquí de Cuautlapan ya les comenté, que va a ser la representación de una deshojadora de chayotal, que es la que le quita la maleza a la planta para que salga de primera calidad y que, bueno, tiene parte fundamental en este cultivo.
7: La estrategia contempla que las catrinas y otros elementos alusivos a la temporada no se concentren únicamente en la cabecera municipal. De acuerdo con el alcalde, también habrá presencia de estas figuras en comunidades, entre ellas Cuautlapan, donde se anunció la instalación de una catrina monumental en la explanada del parque. La intención es que habitantes y visitantes puedan recorrer distintos escenarios durante la temporada y encontrar una imagen común, las tradiciones mexicanas de Día de Muertos, combinadas con los paisajes y espacios naturales de Iztaccíhuatlán.
8: En Escamela va a quedar un obrero. En nuestro municipio tenemos varias fuentes de trabajo. Una de ellas es la industria, entonces ahí vamos a tener la representación de un obrero. En Cañón Aventura vamos a tener un albañil y van a estar personalizadas de acuerdo a la región de nuestro municipio y que, bueno, también habrá 7 cráneos muy grandes y un arreglo de flores de cempasúchil y de algunas otras flores y de iluminación, porque en estos puntos también va a haber vida nocturna. Vamos a hacer eventos por las tardes, noches, principalmente en el Ecoparque Xochitlalis. Los 4 fines de semana, sábado y domingo, habrá bailes, eventos culturales.
7: El festival se desarrollará del 10 de octubre al 10 de noviembre, bajo el lema Una tradición que nos une y nos identifica. Así, Iztaccíhuatlán busca aprovechar una de las celebraciones con mayor arraigo en México para fortalecer su identidad cultural, pero también para generar un atractivo turístico regional, llevando las catrinas monumentales y el ambiente de Todos Santos a distintos puntos del municipio. Para AM Noticias, reportó Ray García.
0: 7:40 y en más información, en este caso relacionada con el municipio de Fortín de las Flores, rumbo a la conmemoración de los 100 años de la fundación de este importante municipio que se ubica aquí en la zona centro del estado de Veracruz, se han preparado diferentes actividades, diferentes eventos, algunos culturales, sociales, pero también deportivos. Ayer se anunció la carrera de 5 kilómetros y tendremos la información con Celia Díaz. Aquí quiero subrayar que Exa FM, el 91.3, es parte importante de este evento. Somos patrocinadores y también se invita a Córdoba, la región y a otros municipios a formar parte de esta carrera atlética.
1: Bajo el nombre Rumbo a los 100 años de Fortín se prepara la carrera atlética de 5 kilómetros y la cual se estará llevando a cabo el próximo 15 de noviembre en punto de las 8 de la mañana. Esta actividad está dirigida a toda la familia, puesto que no tiene costo de inscripción y el único objetivo es que la convivencia familiar se lleve a cabo y además de celebrar el centenario del municipio, comentó Alberto Peña, integrante del comité organizador.
9: Próximo 15 de noviembre a partir de las 8 de la mañana vamos a tener varias categorías, así como en sus diferentes ramas. Vamos a iniciar a las 8 de la mañana con carriolas. Tenemos también para la buena convivencia de toda la familia, vamos a tener las carriolas que van de los 0 pues, días de nacido, recién nacidos, hasta los 2 años. Después vamos a continuar con las infantiles, son 4 infantiles, de 3 a 5, de 6 a 9, ¿sí? De 10 a 13 años y después la juvenil, también de los 14 a los 17 años. Tenemos la libre, que es la que fuerte de la carrera, ¿sí? También como veteranos, así también para participar toda la familia y que se diviertan un rato también.
1: En total habrá 5 categorías que van desde carreola, desde los 0 meses hasta los 2 años. Después se dará paso a la carrera infantil, la primera de 3 a 5 años, la segunda de 6 a 9 años y la tercera de 10 a 13 años. Y posteriormente iniciará la carrera juvenil de los 14 a los 17 años, así como la categoría libre. Y es que a decir del integrante del comité organizador, también habrá carrera de botargas.
9: Por las principales calles aquí de nuestro municipio, ¿sí?, que comprenden los 5 kilómetros. Las categorías infantiles y la de disfraces van a ser aquí alrededor de nuestro palacio, ¿sí?, para que aquí también convivan con toda la familia. Entonces, esas son las categorías. Aquí tenemos también la mayoría de las categorías que va a haber. Aquí faltan las 4 infantiles también, pero aquí están representadas las que va a haber en sus, decía, en sus ambas ramas. Entonces, para que así pues puedan ya iniciar las inscripciones, de hecho ya hay inscritos, ¿sí?, y es totalmente gratuita. Va a ser en línea y también vamos a tener un puesto en Comude. Por eso el ayuntamiento nos ha apoyado muchísimo y también vamos a tener ahí el apoyo de nuestros compañeros de Comude.
1: Cabe mencionar que ya fueron abiertos los registros mediante redes sociales. A la fecha, se anotan ya más de 1,000 participantes que recorrerán las principales calles del municipio de Fortín. Informó para M Noticias, Celia Díaz.
0: Canacintra Orizaba reconoce que la nueva ley para reducir el uso de efectivo no tendrá el mismo impacto en todos los sectores. Esta información es de Ray García.
7: Reducir el uso de dinero en efectivo no tendría el mismo impacto para todos. Mientras las empresas formales ya utilizan con mayor frecuencia tarjetas y otros medios electrónicos, el principal desafío estaría en la economía informal, donde millones de operaciones todavía se realizan con billetes y monedas. El presidente de Canacintra Orizaba, Juan Vega López, advirtió que una transición acelerada hacia los pagos electrónicos podría generar dificultades para comerciantes y trabajadores que actualmente dependen prácticamente del efectivo para realizar sus actividades. Señaló que más de la mitad de la economía se encuentra en la informalidad y que una parte importante de este sector todavía no utiliza tarjetas de débito ni otros mecanismos electrónicos.
10: Como ustedes saben, más del 50% es economía informal, y esa economía informal pues maneja todo es efectivo. Pocos son los que manejan alguna tarjeta de débito, pues, débito, pues, ni siquiera de crédito, y entonces va a haber ciertas afectaciones. Obviamente siempre hemos nosotros pedido como organismos establecidos, organizados, que la vaca que ordeñen, pues que no sea la misma, que sea otra, entonces que se amplíe la base de contribuyentes. Entonces es una manera de ampliar la base de contribuyentes.
7: El dirigente empresarial consideró que el objetivo no debe ser frenar la reducción del efectivo, sino evitar que el cambio termine afectando de manera desproporcionada a quienes tienen menos posibilidades de adaptarse. Incluso planteó que el proceso puede representar una oportunidad para incorporar a más negocios a la formalidad y ampliar la base contribuyente, en lugar de mantener la carga fiscal concentrada en los mismos sectores.
10: Entonces, en lugar de oponernos, yo creo que debemos de buscar maneras de cómo afecte menos a ese sector de la informalidad, que es muy grande y que nos ayuda a sostener y tener un poco de paz en las familias, aunque son salarios mínimos y pequeños, que afortunadamente se ha ido incrementando esto de, se oye mal, ¿verdad?, de 80 pesos a 300, porque así venía, y obligadamente, bueno, se ha hecho por la industria. Tenemos que buscar la manera de cómo subir a la formalidad a todos esos millones de empresas y millones de mexicanos que están en la informalidad, porque no tienen seguridad social, se les enferma un hijo, la esposa, y ¿qué hacen? A correr. Y en temas de vivienda también no pueden aspirar a tener una vivienda. Hay muchas cosas que implica estar en la informalidad.
7: Vega López agregó que, en términos generales, los empresarios formales están de acuerdo con avanzar hacia una economía donde los pagos electrónicos tengan mayor presencia. Sin embargo, consideró necesario revisar a fondo las implicaciones de las nuevas disposiciones antes de aplicarlas. Recordó que en otros países las compras de bajo valor se realizan con tarjeta desde hace décadas, por lo que México podría avanzar en esa misma dirección, pero tomando en cuenta la realidad de millones de personas que todavía dependen del efectivo. Para AM Noticias, reportó Ray García.
0: En AM Noticias, pausa y volvemos.
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7: 7:48.
8: La temperatura es 18 grados.
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2: Con 49, siguiendo con información local, el subsecretario de Turismo, Jorge Flores, destacó que buscarán que la ciudad de los 30 Caballeros sea reconocida en materia turística, pero no solo por el tema del café.
3: Tras destacar que Córdoba tiene potencial turístico, el subsecretario de Turismo de Veracruz, Jorge Flores Lara, dijo que se busca despuntar otras bondades más del municipio y que la oferta no se limite solo al café. A decir del funcionario, el municipio también cuenta con una riqueza histórica y natural que puede servir de referencia y dejar de encasillar a la ciudad solo como referente del aromático.
4: La convocatoria fue muy apresurada el año pasado. Importantes en la historia de nuestro país, quiere decir que estamos en un municipio con mucha historia. Aquí en Córdoba hay una tradición gastronómica muy particular que no vemos en otro lado. Lo mismo en el aspecto natural, la riqueza natural con sus cañadas, hondonadas, ríos, extensos cafetales, pero igual a eso creo que el tema de las altas montañas nos da para crear espacios de descanso, para crear espacios de recreo, para crear donde podamos abordar senderos interpretativos y con ello adentrarnos al conocimiento del entorno de Córdoba. O sea, da para más y no queremos encasillar como hasta lo que ahora hemos conocido. Córdoba, el primer municipio donde se siembra la primera planta de café, ok, ya eso ya lo sabemos. Queremos ahondar en las otras riquezas que tiene Córdoba.
3: Explicó que de acuerdo a la estrategia federal se busca crear un catálogo de productos a través de los cuales se puede ofrecer la riqueza de la región centro, así como de todo el estado. La intención es contar con la red más grande de turismo comunitario en Veracruz y poder ofrecer entre ellos las bondades de esta ciudad.
4: La transmisión de saberes, han preservado su cultura, sus festividades, su gastronomía, su historia, y sería muy valioso tener una cartera que ofrecer a los turistas de todo el mundo acerca de lo que es Córdoba. Entonces, es la inducción donde les vamos a decir de qué se trata turismo comunitario. No todo lo rural es turismo comunitario. Hemos conocido de paraísos indígenas, hemos conocido de turismo rural, hemos conocido de turismo alternativo, de ecoturismo, y casi todos esos modelos se dan en zonas rurales. No, el turismo comunitario tiene, de los criterios más importantes, es que sea un emprendimiento que lo coordine una comunidad o un grupo de cualquier comunidad, y que con eso al final lo lleve a crear figuras jurídicas para que puedan igual tener una mejora a través de inversión, a través de inyección de recursos, cooperativas que ya en otros lados han sido motivo de éxito.
3: Entonces, el funcionario comentó que parte de la estrategia se impartió también un taller de inducción de turismo comunitario a prestadores de servicio de Córdoba a fin de que ellos estén actualizados en esta materia. Informo para M Noticias, Celia Díaz.
2: La inteligencia artificial se ha convertido en un arma de doble filo para la animación cinematográfica. Esto lo reconoce el animador Luis Telles.
5: La animación cinematográfica enfrenta un nuevo desafío ante el avance de la inteligencia artificial, especialmente para técnicas artesanales como el stop motion, que requiere años de trabajo para dar movimiento a personajes y escenarios físicos. Mientras la tecnología permite generar imágenes y secuencias en cuestión de segundos, los animadores buscan preservar el valor de la creatividad humana y de los procesos hechos a mano. Así lo consideró Luis Telles, animador de Pinocho, la película de Guillermo del Toro, ganador del Oscar, quien advirtió que la inteligencia artificial puede facilitar la producción audiovisual, pero también provocar que las películas pierdan originalidad si las creaciones comienzan a parecerse demasiado entre sí.
6: Sí, mira, pues yo creo que en el caso de la inteligencia artificial, yo lo relaciono mucho con el 3D. Cuando surgió el 3D, sobre todo, por ejemplo, bueno, cosas maravillosas como Toy Story o como Shrek, a mí me dijeron, ¿sabes qué? Pues ya retírate, la animación stop motion está muerta, ya el 3D parece stop motion. Y yo sentía que no, sentía que había algo más. Y también sucedió este fenómeno como de péndulo, ¿no? Toda la gente pasó a hacer 3D, muy poco stop motion, pero poco a poco todo se veía igual, ¿no? Entonces, y regresó a un centro, y ahora pues hay como un espacio para todos. Pienso que la animación IA puede tener un auge, pero después todo va a parecer igual, va a ser como muy homogéneo y que va a cansar, ¿no?
5: Para Telles, la experiencia de la industria demuestra que las nuevas tecnologías no necesariamente desplazan por completo a las técnicas tradicionales. Por el contrario, el trabajo artesanal puede cobrar mayor relevancia ante un mercado saturado de imágenes digitales, precisamente por el tiempo, la dedicación y la intervención humana que implica cada producción. Sin embargo, el especialista señaló que el desafío también está en establecer límites para el uso de la inteligencia artificial, particularmente cuando se trata de proteger los derechos de autor y evitar que se utilicen ideas o estilos de otros artistas sin autorización.
6: Y bueno, lo que sí hay que hacer es regular, ¿no? Regular para que no se pidan trabajos, para que no se roben ideas, ¿no? Ni estilos, ni nada de eso, pero yo creo que yo no soy hater de la inteligencia artificial. Yo creo que ha logrado cosas increíbles a nivel científico, a nivel médico, pero hay que cuidar mucho esto que decía, ¿no? Sobre todo los derechos y proteger a la gente que no haya un desplazamiento de trabajo masivo, porque pues bueno, sería gravísimo.
5: El animador consideró que la inteligencia artificial no debe entenderse únicamente como una amenaza, pues también ofrece herramientas útiles para agilizar determinados procesos. El reto para el cine, dijo, será aprovechar sus beneficios sin sacrificar la originalidad, proteger a quienes trabajan en la industria y conservar el valor artístico de las producciones realizadas artesanalmente. Para AM Noticias, reportó Ray García.
2: Vamos a ir a la pausa comercial. Le recuerdo el 271-259-0091, que es el número de la denuncia ciudadana. Ya tenemos varios mensajes y más adelante les vamos a dar lectura, al igual que a quienes nos han enviado algunos textos a través de la página de Facebook AM Noticias Digital de las Altas Montañas. Al volver nos estaremos enlazando con el maestro Isidro Cano Luna para conocer los detalles del pronóstico meteorológico, tomando en cuenta que esta mañana de viernes amanece precisamente con algo de lluvia en esta región centro del estado de Veracruz. Maneje con mucha precaución. También se está reportando algunas condiciones de lluvia en algunos tramos carreteros, en autopistas, específicamente hacia el estado de Puebla. Y no olvidar que ahí también se están realizando algunos trabajos de pavimentación, por lo cual las condiciones pudieran ser un factor para que se registren accidentes. Así es que hay que estar muy pendientes. El maestro Isidro Cano Luna nos tendrá los detalles del clima. Recordar que hay dos ciclones tropicales que estarían afectando al territorio nacional: Isaías en el Golfo de México y Simón en el oriente del Océano Pacífico. Pero esto y más al volver. 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
0: Maestro, muy buenos días. Ya es viernes y para concluir la semana, la información del clima.
3: ¿Qué tal, Daniela? Muy buenos días. Me da mucho gusto saludarle. Un abrazo a la distancia y saludo con mucho afecto a todos quienes nos escuchan a través de AM Noticias, región de las altas montañas en el estado de Veracruz, en este viernes, en donde prácticamente todo el centro de la República Mexicana, el occidente de México y también lo que es el estado de Veracruz, con cielo nublado, nublado que será persistente tanto el día de hoy como el día de mañana, pasado mañana, sobre todo para la región de las altas montañas, y esto es consecuencia de que estamos flanqueados por dos circulaciones ciclónicas, dos huracanes, uno en el Océano Pacífico, que lleva por nombre Simón, se va a incrementar en su potencial, no descarto que esta misma mañana se convierta en un huracán mayor, un categoría 3 en la escala Saffir-Simpson. Al momento se localiza a 340 kilómetros de distancia de Manzanillo, Colima, pero va hacia esa dirección. Se prevé que al mediodía del domingo esté impactando las costas de Jalisco a la altura de Puerto Vallarta. Pues eso, su manto nuboso nos genera nubosidad para todo el occidente centro de la República Mexicana, que parte de él logra alcanzar la zona de las altas montañas, y del otro lado tenemos otro huracán, un huracán ya mayor. Tiene 195 kilómetros por hora en sus vientos máximos sostenidos. Se llama Isaías y se localiza en estos momentos a 270 kilómetros de lo que es la zona de Nueva Orleans, Luisiana. Va hacia ese rumbo. Se prevé que esta misma noche, cerca de la medianoche o a más tardar en la madrugada del sábado, ya esté tocando zona continental, zona terrestre, en el sur de la Unión Americana. También propicia que sus bandas nubosas alcancen sobre todo lo que es la península de Yucatán. Y esto nos va a traer un día viernes con el cielo mayormente nublado para las altas montañas. Hay una temperatura en 21, 22 grados al momento en Córdoba, en Fortín, en Amatlán de los Reyes, en Orizaba, en Huatusco, en La Perla hay 18 grados, Coscomatepec y Zongolica 17 grados. El cielo prácticamente va a estar nublado todo el día. La temperatura máxima en Córdoba será de 26 grados. En Orizaba, Huatusco, 21 grados. Hacia Coscomatepec, Zongolica, 20 grados. En La Perla, 21 grados. Y la condición para lluvia volverá a presentarse en general para todo lo que es zona de altas montañas esta tarde y esta noche. Va a ser continuada. Es decir, después del mediodía ya tendremos un persistente desarrollo de nubes de dimensión vertical, propiciando la precipitación vespertina, que reitero, va a continuar durante la noche. Se prevé que las lluvias esta tarde sean más intensas en la zona de Zongolica y en la zona de La Perla. Ya en el pronóstico extendido hacia el fin de semana, para el día de mañana, el 10 de octubre, una máxima en 26 grados, mayormente nublado, lluvias en la tarde, nieblas en la noche. Para el domingo 11 de octubre, una máxima en 27 grados, nublado, algunas lluvias en horas de la tarde, nieblas durante la noche, ya la noche del domingo con cielo parcialmente nublado. Y para el día lunes vamos a adelantar el inicio de la siguiente semana, también con una máxima en 27 grados, medio nublado en la mañana, nublado en la tarde con algunas lluvias, y la condición de nieblas nuevamente durante la noche, Daniela.
0: Maestro, muy atentos, las condiciones del clima, pues ahí están más que marcadas para las condiciones de lluvia.
3: Sí, efectivamente, las precipitaciones van a continuar. Se los habíamos comentado desde hace muchas semanas, íbamos a tener un octubre lluvioso y todavía, insisto, noviembre también con mucha humedad, lo que seguiría dejando lluvias. Pero ya para noviembre, con la presencia de frentes fríos alcanzando el Golfo de México, y detrás de ellos ya con la presencia de alguna masa de aire polar continental, que lo que vendrá a ocasionar ya sería un descenso de la temperatura, tanto diurna y mucho más la nocturna, para la zona de las altas montañas, pero esto ya estará ocurriendo en el transcurso del mes de noviembre, Daniela.
0: A partir de noviembre, maestro, ya las condiciones específicamente de bajas temperaturas se estarán acentuando.
3: Sí, efectivamente, pero sí a tomar en consideración que todavía nos resta mucho de octubre y van a continuar las precipitaciones generalmente vespertinas, y todavía en noviembre preveo alguna precipitación en el transcurso de dicho mes, Daniela.
0: Excelente viernes para usted, maestro, y como siempre y como todos los días a través de AM Noticias de las Altas Montañas, agradecemos su participación.
3: Estoy a sus órdenes, que tengan un excelente fin de semana, deseándoles salud y éxito en todo lo que emprendan, que estén muy bien pendientes.
0: 8:10 a.m. y durante este fin de semana, si usted desea conocer más información del clima, puede seguir la página oficial del maestro Isidro Cano Luna, en donde él nos va compartiendo, actualizando los datos precisamente, no solo de esta región centro del estado de Veracruz, sino información de otras regiones de la entidad, información nacional, internacional y mucho, mucho contenido con el maestro en su página oficial, pero sobre todo subrayar el tema de las lluvias para las próximas horas en esta zona. Nos vamos directamente con nuestro compañero Rodrigo Trujillo. Él está aquí con nosotros en la cabina y nos tiene los detalles en materia policiaca.
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0: Muy buenos días, adelante.
4: ¿Qué tal, Dani? Muy buenos días. Te saludo a ti, a todos los radioescuchas y a la gente que nos sigue en las redes sociales, y les informo que en Córdoba elementos de la Policía Ministerial cumplimentaron una orden de aprehensión en contra de Jorge C.M., de 60 años de edad y de ocupación sacerdote, señalado dentro de una investigación por el delito de abuso en agravio de una menor. De acuerdo con la información oficial, la detención se realizó cumplimiento de un mandamiento judicial relacionado con el caso penal 02/2020, derivado al número único de caso 04/2018/610. Dentro de la investigación aparecen como agraviados dos menores de edad identificados únicamente con las iniciales ATS y MAGS, por tratarse de personas menores de edad. El detenido, originario del estado de Durango y con domicilio en el fraccionamiento Los Arcos en Córdoba, quedó a disposición de la autoridad judicial correspondiente, donde continuará el proceso legal en su contra. La orden de aprehensión fue emitida por Luis Carlos, juez penal de control de segundo circuito judicial, con sede en Atotonilco, El Grande, en Hidalgo. En el operativo participaron elementos de la Policía del Estado de Veracruz, quienes actuaron en coordinación con personal de la Policía Ministerial de Hidalgo para dar cumplimiento al mandamiento judicial. En otra información, en Cuitláhuac, un accidente terminó en el incendio de una unidad de carga la mañana de ayer jueves, cuando circulaba sobre la autopista 150D Córdoba-La Tinaja, a escasos metros de la caseta de Cuitláhuac. De acuerdo con los primeros reportes, el percance ocurrió a la altura del kilómetro 16, donde el conductor de un vehículo tipo Torton color azul cargado con piña habría perdido el control y terminó impactándose contra los muros centrales que dividen ambos sentidos de la vía. Tras el impacto, la unidad comenzó a incendiarse, por lo que fue necesaria la presencia de personal de Caminos y Puentes Federales y elementos de bomberos regionales de Cuitláhuac, quienes trabajaron de manera coordinada para controlar y sofocar las llamas. Debido a las labores de emergencia, la circulación fue cerrada en ambos sentidos, generando afectación para los automovilistas que transitaban por este tramo carretero. Hasta el momento, autoridades de la Guardia Nacional, División Carreteras y grupos de auxilio no reportaron personas fallecidas ni lesionadas de gravedad, por lo que autoridades recomendaron a los automovilistas extremar precauciones y atender las indicaciones mientras continuaban las labores para retirar la unidad y restablecer la circulación. Por otro lado, sobre la autopista 150D, tramo Trébol de Amatlán y Trébol de Rancho Trejo, retiraron dos accidentes viales, lo que dejó afectaciones a tal importante vía de comunicación y daños materiales de consideración. En el primer accidente se registró en lo que es en el kilómetro 301, el cual comprende a Rancho Trejo, donde dos unidades de carga pesada se vieron involucradas. Debido al accidente que se registró en Rancho Trejo, se formó una larga fila que alcanzó hasta el Trébol de Amatlán, donde dos unidades chocaron por alcance, dejando solo daños materiales de consideración, tráfico lento y una movilización de corporaciones policíacas y de emergencia. En ambos accidentes, elementos de la Guardia Nacional División Carreteras no reportaron personas lesionadas. En otra información, elementos de la Policía Ministerial de Investigación detuvieron la noche de ayer jueves a Martín Isaac N., señalado por el presunto delito de hecho de abuso sexual en contra de niña de la escuela primaria de Córdoba. De acuerdo con la información recabada, la detención se llevó a cabo luego de la denuncia presentada ante la Fiscalía Regional de Córdoba. Tras su captura, el señalado quedó a disposición de las autoridades correspondientes, que determinará su situación jurídica conforme a derecho. El caso salió a la luz luego de que padres de familia de la escuela primaria Venustiano Carranza denunciaron presuntas agresiones contra alumnos del plantel. Entre los testimonios difundidos se encuentra el de una madre de familia, quien señaló que su hija habría sido víctima de este hecho. Ahora corresponderá a las autoridades ministeriales integrar la investigación y a las instancias judiciales determinar, en su caso, la responsabilidad legal que pudiera derivarse. Cabe señalar que el detenido se presume inocente mientras no se declare su responsabilidad mediante una sentencia emitida por las autoridades judiciales competentes. Por último, Daniela, en Atlahuilco, un taxista perdió la vida durante un presunto asalto registrado sobre la carretera Atlahuilco-Cihuateo, a la altura de la comunidad de Talmorado, en la zona serrana de Soncolica. Según primeras versiones, los hechos fueron cometidos por varios sujetos que huyeron a bordo de una camioneta de color verde en la que viajaban tres personas. Las autoridades activaron el operativo para su localización. Personal de la Fiscalía Regional de Justicia con sede en Soncolica acudió al lugar para realizar las diligencias e integrar la carpeta de investigación, así como para confirmar si el móvil del crimen fue efectivamente un robo, como señalan los primeros reportes de los testigos, o fue de plano lo que fue un ataque directo. Informó para M Noticias de las Altas Montañas, Rodrigo Trujillo, el GID.
0: Muchísimas gracias, Rodrigo. Gracias precisamente por esta información. Y subrayar, en este caso hay reporte de que los padres de familia precisamente de esta institución se encuentran ahí en las instalaciones de la toma.
4: En la toma, Daniela, se encuentran los padres de familia ya, pues ahora sí que viendo esta situación jurídica en contra de lo que es el conserje de la escuela. También cabe señalar que en este hecho, pues la directora fue suspendida de su cargo. Y bueno, pues ahorita a ver, le corresponde a las autoridades pues determinar si esta persona es culpable o inocente. Pues ahora sí que ya le compete al juez.
0: Así es, estar muy pendientes. Gracias. Y es que, bueno, fueron varias las situaciones que se han dado a conocer en torno a este tema. Los padres de familia se han manifestado en reiteradas ocasiones. Ellos evidentemente piden justicia y ahí está la información contigo. Hoy es viernes, Rodrigo.
4: Claro que sí, Daniel. Hoy es viernes de mariscos y mojarras y el cuerpo lo sabe. Y quiero mandar también, antes de irme, un saludo a Pepe Alvarado, Jaime Villaseñor.

0: escuchan en la unidad del autobús plateado en el número 79 de la ruta Cuitláhuac a Fortín, porque también nos vienen escuchando AM Noticias de las Altas Montañas. Ya son las 8:17. Vamos a la pausa. Al volver está con nosotros el alcalde de la ciudad de Córdoba, Manuel Alonso Cerezo, y tendremos información en este momento al respecto.
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5: La temperatura es 18 grados.
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0: Que es parte precisamente de la Universidad Veracruzana, busca refrendar su acreditación.
1: De manera paralela a la celebración del aniversario número 45 de la Facultad de Arquitectura, se estará refrendando también la acreditación de cuarto tiempo, para la cual del 26 al 28 de octubre estarán recibiendo y siendo supervisados por un comité evaluador, así lo dio a conocer Saúl Castilla, director de la facultad.
2: También al aniversario de la facultad, cumplimos 46 años. Y en esa misma semana vamos a recibir un grupo de alumnos de la Facultad de Planeación Territorial de la UNAM. Vamos a hacer con ellos algunas actividades. Habrá algunas pláticas, de hecho hay unas pláticas durante todo el periodo, pero en esa semana tenemos que estar más enfocados precisamente para que el comité evaluador revise toda la información. Va un representante de alumnos que tiene más de 10 años de experiencia y va un representante del Colegio de Arquitectos local.
3: ¿Cuál es el objetivo de esta acreditación?
2: El objetivo es, ¿qué es la acreditación? La acreditación se alinea, hay un acuerdo en la enseñanza de arquitectura que se llama el Acuerdo de Canberra. La Unión Internacional de Arquitectos, recomienda procesos y procesa metodologías finalmente que tengan que ver con la enseñanza de la arquitectura.
1: Explicó que esta certificación consiste en la realización de diversas pláticas, pero también tiene como objetivo que la enseñanza de la facultad se alinee al método educativo de la Unión Nacional de Arquitectos, que puede derivar en recomendaciones que lleven a mejorar la estrategia de enseñanza de la Facultad de Arquitectura.
2: Estudiantes, alumnos, productos de aprendizaje, evaluación, investigación, vinculación, infraestructura, todo eso finalmente viene a revisar el organismo operador y tú firmas un plan de mejora continua y durante los 5 años tienes que ir cubriendo esos compromisos, lineamientos, y ahorita vienen qué tanto has avanzado y qué tanto has cumplido. Dan la evaluación para que te hagan la reacreditación por otros 5 años. Es competencia, eso es una autoevaluación, incluso el formato de ellos se llama una autoevaluación, es un autodiagnóstico que hace uno, donde descargas en la plataforma de ellos. No, pero no es competencia. Obviamente, pues si quisiéramos salir mejor calificados, ¿no? De la evaluación. Hay un comité que viene por la presidenta del comité, dos externos, el del presidente del colegio, el exalumno, y esos van evaluando.
1: El comité evaluador que visitará la facultad en Córdoba determinará si se ha generado o no un avance y, en caso de cubrir los 10 ejes centrales, estarán recibiendo la reacreditación por 5 años más. Informó para M Noticias, Celia Díaz.
0: Área de hidroterapia en el CRIO, en el Centro de Rehabilitación Integral de Orizaba, permitirá aumentar hasta en un 400%, lo informó, la atención a personas con problemas de movilidad.
4: El Centro de Rehabilitación Integral de Orizaba, CRIO, inauguró este jueves su nueva área de hidroterapia como parte de las actividades de su 20º aniversario. La ampliación permitirá incrementar hasta un 400% la capacidad de atención por hora en beneficio de personas que requieren rehabilitación física en la región de las altas montañas. La directora del centro, María Angélica Andrade Navarro, destacó que esta obra representa una nueva etapa para la institución que durante 2 décadas ha contribuido a la recuperación de miles de pacientes.
5: En donde pues ya echamos a andar una alberca que anteriormente teníamos un tanque terapéutico de 10,000 litros y echamos a andar una alberca de 60,000 litros para poder atender mayor número de pacientes. Por hora calculamos que podemos atender entre 10 y 15 pacientes, podríamos atender más. Lo que pasa es que también no tenemos la cantidad de personal para atender a más número de personas.
4: La nueva infraestructura sustituye las limitaciones del antiguo tanque terapéutico, que tenía una capacidad de 10,000 litros y permitía trabajar con apenas 4 pacientes de manera simultánea, debido al espacio disponible. Con las instalaciones ampliadas, el CRIO estima que podría recibir entre 20 y 25 personas por hora, siempre y cuando cuenten con el personal especializado suficiente para aprovechar toda la capacidad del área. Andrade Navarro explicó que el crecimiento fue posible gracias a las aportaciones económicas y en especie de ciudadanos y personas que han respaldado a esta asociación civil sin fines de lucro que no depende directamente de ningún nivel de gobierno.
5: Hoy en día ya podemos atender el mayor número de personas en unas instalaciones muy cómodas y muy bonitas. Fue un gran esfuerzo de muchas gentes que apoyaron para que pudiéramos lograr esta situación, ¿no? Esta nueva etapa de CRIO con lo que es hidroterapia, que hoy en día es un lugar que ya está al servicio de muchas personas, y le agradecemos profundamente a todos los que cooperaron y nos ayudaron para llegar a este logro.
4: En el marco de sus 20 años, la directora informó que alrededor de 35 mil pacientes han pasado por el CRIO, algunos de ellos desde la infancia, y que continúan requiriendo terapias a lo largo de su vida. La inauguración de esta área marca un avance para la institución, que busca reducir las limitaciones de atención y ofrecer instalaciones más amplias y cómodas para quienes necesitan recuperar movilidad, autonomía y calidad de vida. El reto ahora será contar con más terapeutas para convertir la nueva capacidad instalada en una mayor atención efectiva para la población. Para AM Noticias, reportó Ray García.
0: Vamos a ir al corte comercial en AM Noticias de las Altas Montañas. Al volver, nos estaremos enlazando ya con el licenciado Sergio Penagos García, hoy viernes de opinión.
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12: 8 de la mañana, 30 minutos.
13: La temperatura es 20 grados.
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0: 8:32 PM. Gracias a quienes están reportando en las denuncias ciudadanas del 271-259-0091. Al licenciado Mauricio González, que es seguidor en Facebook, muchísimas gracias. Ya leímos sus mensajes. Al igual que al licenciado José Antonio Vidal Cruz, que nos está escuchando en la región de Fortín, específicamente en Secadis, nos dicen. Ah, bueno, pues hasta allá también agradecemos que sean parte de AM Noticias de las Altas Montañas, al igual que a nuestras amigas de la Notaría Pública número 17 y a quienes nos siguen en el municipio de Paso del Macho. Le decía antes de la pausa que hoy viernes toca Opinión con el licenciado Sergio Penagos García.
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0: Días, hay muchos temas que sabemos hoy con todo. Adelante, el
3: hay
0: micro es de usted.
3: Temas, pero yo todavía no me repongo del susto y ya ves que soy cardíaco, entonces hay que entrarle con calmita.
0: Ay, no, y no, pues no. Mira, es que hay muchos temas y yo sé que usted ahora sí nos va a dar información importante. Adelante, el micrófono es de usted, licenciado.
3: Gracias. Mira, voy a hablar de dos cosas que a mí me parecen muy relevantes en el plano nacional porque implican al final de cuentas la revelación de el te lo dije, ¿no? Quien ha estado diciendo o señalando en tiempo pasado reciente que pues el nivel de gasto de este gobierno es preocupante, como lo fue el nivel de gasto del gobierno anterior, porque sencillamente no tiene controles. Y por más que durante 6 años, con un cinismo espectacular, el señor López Obrador se pasó diciendo y sacando su pañuelito, diciendo que no había corrupción y también diciendo que no se había pedido un solo peso prestado, pues ya la realidad nos alcanza y la Secretaría de Hacienda, cuando revela sus números, nos dice, a ver, no es cierto, en los últimos 7 años el gobierno de México ha adquirido el doble de deuda de lo que se adquirió los 200 años previos de historia. Esa es la realidad y ahí están los números. Y ese nivel de gasto, cuando simplemente entiendes que solo tiende a incrementarse porque los programas sociales que están alimentados con dinero público, que es con el que nosotros pagamos los impuestos, y ahora también con deuda pública, pues sencillamente siguen creciendo porque la población, las personas mayores se siguen haciendo mayores y los chavos que antes eran adolescentes, pues de repente se convierten en jóvenes, ¿no? Y entran en esos espacios de adquirir el derecho de demandarle al gobierno pues que les dé su paguita, ¿no? Esa es la realidad que no se puede negar. Ahí sigue entonces una bola de nieve que es creciente y empiezan a señalarse ya algunos rasgos que dicen, a ver, algo tenemos que hacer porque la cosa se está poniendo difícil, como ya lo está. Sabemos que el país no está creciendo, los números tampoco mienten, por más que se diga que todo va bien, tampoco, la realidad es que no. El mercado se está deprimiendo, vemos allá en la región, pues de repente una cortina que tenía 60 años abierta ya se bajó, y ves el otro local de junto que también se está rentando, y eso implica que hay un deterioro en la economía de las localidades. Y de repente viene la Secretaría del Trabajo en esta misma semana y anuncia de manera formal y oficial que se suspende la inscripción al programa Jóvenes Construyendo el Futuro. Hasta nuevo aviso. ¿Cuándo será el nuevo aviso? Pues quién sabe. Pero por lo pronto, lo que reste del año, no hay ni una afiliación más al programa de Jóvenes Construyendo el Futuro. ¿Eso qué significa? Lo único que puede entenderse es que no hay dinero para pagarle a los otros chavos que se hubieran podido querer inscribir al programa. No hay más. Esa es la única explicación lógica que ese anuncio, que no lo sacó la prensa, no lo sacó la oposición ni la mano pachona, lo dijo el propio gobierno con un comunicado oficial como para que no haya dudas. Eso es un primer síntoma de que pues la alcancía se anda vaciando. Lo que quienes han sido críticos o hemos sido críticos de ese nivel de gasto irresponsable, pues anticipábamos que iba a pasar, porque no hay manera de que no suceda cuando simplemente a la alcancía le sacas pero no le metes. El segundo evento que a mí también me llama mucho la atención es lo que ocurrió ayer en la Cámara de Diputados, en donde desde la Cámara de Diputados se anuncia la creación de una ley general, es decir, es una ley que va a impactar a todos los estados de la República, es decir, también a todos los municipios, en donde lo que se dice es que se van a sentar las bases para la regulación catastral de todo el país. ¿Y eso qué significa? Lo que nunca antes habíamos visto, que la federación se meta a controlar los ingresos municipales, la creación de bases normativas para que los catastros, así como lo dice la norma, se organicen, se homologuen, se perfeccionen y digan todo lo demás. Pero dentro de esas bases, pues de repente te van a decir, oye, tienes que ajustar tus valores catastrales. ¿Qué significa eso? Que una casa que en tu catastro hoy dice que vale 100,000 pesos, yo te voy a pedir a través de estos mandatos, pues que la actualices. ¿Y cuánto? Pues a lo que le pongas, pero la tienes que actualizar. Y uno dirá, bueno, ¿y eso qué tanto importa? Pues lo que importa, o lo que sucede con lo que importa, es que el valor catastral de una casa es la base con la que se calcula el impuesto predial. Es decir, no te van a aumentar la tasa del impuesto predial. Esa podrá ser exactamente la misma que en los últimos 20 años y no pasa nada. Pero no es lo mismo pagar un porcentaje sobre un valor catastral de 100,000 pesos que pagar ese mismo porcentaje cuando el valor catastral, que es la base para calcular ese porcentaje, es de 1,000,000, ¿verdad? No es lo mismo. Hagamos un ejercicio así muy sencillito. Imagínate que tu casa tiene un valor catastral de 100,000 pesos y resulta que el municipio te dice, vas a pagar el 5%, el 0.5%, imaginémonos un número, el 0.5% de impuesto predial respecto de esa casa que cuesta 100,000 pesos, pues te sale una cantidad chiquitita a pagar. Pero si de repente esa misma casa ahora la haces valer 1,000,000 de pesos y le pones ese 0.5%, pues resulta que ya se convierte en una cantidad que duele. Y te van a decir, es que el impuesto predial no ha aumentado, y no te van a estar diciendo mentiras. Es decir, la tasa del impuesto sigue siendo la misma, pero el valor catastral, que es la base al que se le aplica la tasa, ese es el que se infla a través de este nuevo mecanismo. Y no va a estar gobernado necesariamente por los municipios, ni por los estados, ni por las legislaturas, porque para eso les están haciendo una ley general. Y las leyes generales las tienen que aplicar y tienen que ajustarse a ellas todos los estados. Por consiguiente, también todos los municipios. ¿Qué es lo que me da a mí como lectura esto que está pasando? Pues que también hemos sabido en los últimos años que a los municipios y a los estados les han estado recortando los ingresos públicos a través de las participaciones federales, pues porque había que financiar el Tren Maya, la refinería de Dos Bocas y los programas sociales, y pues los paganos han sido los estados y los municipios que cada vez reciben menos dinero. Quiere decir que probablemente el plan es que les van a recortar todavía más. Y entonces le están aventando así como la tabla salvavidas para decir, pues ahí te va la ley de regularización catastral a nivel nacional, pues para que aumentes la base gravable, le apliques la misma tasa, tú políticamente medio te defiendas diciéndote que el impuesto predial tú no lo aumentaste, pero la base gravable pues se tuvo que aumentar a partir de aquella ley que hicieron los malvados diputados federales. Y pues ya estás, el pagano va a ser el ciudadano. Y esos dos reflejos de esta semana a mí me parecen un claro indicio de que hay cosas que no sabemos, pero que nos reflejan que las finanzas públicas a nivel nacional están pasando por un muy mal momento. Y eso siempre van a ser malas noticias. ¿Por qué? Porque no estamos viendo que haya otros eventos que se corrijan, como que digas, a ver, vamos a bajarle el nivel de gasto al subsidio, al Tren Maya que no funciona y que se descarrila, y vamos a bajarle el subsidio a la refinería de Dos Bocas que sencillamente ni refina y nomás se incendia, y cosas de ese tipo, pues que sencillamente vemos que no están sucediendo, y sí estamos viendo que por el otro lado ya empiezan a cancelarse programas sociales, y por el otro lado le empiezan a trasladar la responsabilidad política de lo que viene a los municipios, pues que estarán gobernados por quién sabe qué partido. Esas son las dos cosas que de la lectura de esta semana, y más allá de los escándalos y de los perseguidos y de los políticos asociados con narcotraficantes y cosas a las que ya nos tienen demasiado acostumbrados, estas son las dos cosas que a mí me parece son los abrelagaños de esta semana y a los que hay que darle seguimiento y ponerles mucha atención, porque son los que verdaderamente estarán contribuyendo a la posibilidad de comprometer el futuro de este país. Ese es el comentario de esta semana, Daniela y auditorio, y pues nos estaremos encontrando pronto la próxima.
0: Muchísimas gracias, licenciado. Excelente viernes para usted y lo escuchamos obviamente la próxima semana.
3: Así será. Un abrazo.
0: 8:43 a.m. Hay denuncias ciudadanas esta mañana de viernes. Para reportar, la carretera federal Fortín a la Barranca de San Miguel está completamente destrozada, dicen, para ver si llega a oídos de las autoridades correspondientes y hacen algo al respecto. Envían fotografías y hay que manejar con mucha precaución. En lo que corresponde el tramo de la autopista hacia el municipio de Orizaba, de Córdoba Orizaba, hay tramos en reparación y esto está generando que esta carretera, la federal, sea una vía de comunicación alterna, y son las condiciones de lluvia las que han complicado o ponen en riesgo a los conductores. Ahí durante los últimos días ha habido problemas, hay que decirlo, por las lluvias, ha habido algunos deslaves, algunos árboles se han caído, así es que es importante manejar con precaución aunado a las condiciones del pavimento. Aviso a tránsito del Estado o transporte público. Ya son varios días en que los camiones de alguna empresa se estacionan en ambos carriles sobre la entrada hacia la calzada Tlacotengo en Fortín. Obstruyen el tráfico. Dice, en este caso hay problemas hacia la institución educativa y hacia la zona en general, y anexan algunas fotografías a esta denuncia ciudadana. Dice también, nos envían fotografías y son imágenes de las condiciones de la calle principal para entrar a Huilango 3000 y del parque urbano del mismo lugar. Hay otro espacio de recreación y esparcimiento, pero ya no se ve por la hierba crecida, es lo que están mencionando. Nuevamente, la calle que es avenida paralela a la vía pegada a Jardines de la Alameda está destrozada. Estoy hablando de las calles 4 y 5. Le tapan los hoyos al parecer con cinta adhesiva porque duran solo unos cuantos días. Ojalá que con el cambio en obras públicas se arregle bien esta calle, porque llevamos muchísimos años viviendo en la zona, transitamos y falta mantenimiento. Otra denuncia ciudadana, reportar a un mecánico de la avenida 11 entre calles 14 y 16 porque ocupa parte de la avenida y solo pone un cono, sabiendo que transcurren muchos carros, poniendo en riesgo también a los peatones, a la vida de las personas, se las pone en riesgo. Hay que tener tantita conciencia. Bastante tráfico para subir las cumbres de Maltrata en este momento, a la altura del kilómetro 258, de sur a norte. Manejar con precaución. Gracias a quienes se han reportado esta mañana de viernes en AM Noticias de las Altas Montañas. Regresamos después de la pausa.
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4: 8 de la mañana, 47 minutos.
5: La temperatura es 20 grados.
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0: Continuamos 8:50 a.m. y en la emisión de este viernes le presento la información del tipo de cambio.
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0: El dólar se cotiza a la compra en 17.25, a la venta en 18.75. El euro 20.14 a la compra y 20.94 a la venta. En AM Noticias de las Altas Montañas hay reporte de caminos y puentes federales y también de Guardia Nacional en carreteras. Esta mañana, hay que mencionarlo, esta mañana de viernes hay avisos importantes, específicamente en la autopista Orizaba-Fortín, en el kilómetro 286 con dirección a la ciudad de Córdoba, reducción de carriles por labores de mantenimiento. La autopista Ciudad Mendoza-Orizaba en el kilómetro 264 continúa la reducción de carriles también por mantenimiento. La autopista Ciudad Mendoza-Esperanza en ambas direcciones opera de manera normal esta mañana. La carretera federal Ciudad Mendoza-Puerto del Ángel, igual no hay problemas. Sin embargo, Capufe pide extremar precauciones por la situación de las lluvias que pudiera estar afectando la zona centro del estado de Veracruz durante las próximas horas. Menciona Capufe que la plaza de cobro San Martín registra carga vehicular, al igual que la plaza de cobro de Amozoc. Ahí está el reporte. 8:52, Dafne Jácome y los espectáculos.
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3: Buenos días. Hoy en los espectáculos te cuento que Mariana Ochoa confirmó que retomó su relación con Mauricio Vaca después de convertirse en la ganadora de la Casa de los Famosos México en una inesperada reconciliación que llegó con un gesto romántico. La cantante contó que tras regresar a casa y reencontrarse con sus hijos, Mauricio tocó a su puerta con un enorme ramo de rosas rojas y volvió a pedirle que fuera su novia. Se me declaró de nuevo, tocaron mi timbre, abrí y me llegó con un ramo de rosas rojas preciosas y me dijo, ¿quieres volver a ser mi novia? Y yo, sí, relató Mariana. La pareja había terminado antes de que ella entrara al reality, principalmente porque Mauricio no estaba de acuerdo con su participación. Ahora ambos decidieron darse una nueva oportunidad. En más información te platico que Memo Schutz y Verónica Fonseca reaparecieron juntos después de la final de la Casa de los Famosos México y hablaron por primera vez ante los medios sobre los rumores que cuestionaron su matrimonio dentro del reality. Verónica aseguró que las especulaciones fueron parte del espectáculo y dejó claro que su relación permanece firme. Nosotros somos un matrimonio muy sólido de más de 23 años. La esposa de Memo también descartó que las imágenes de su cercanía con Brianda de Llanara le hayan generado molestia. Yo lo conozco perfecto, sé cómo estamos, sólidos como matrimonio y sé cómo valora la familia. Memo, por su parte, tomó con humor los comentarios que lo calificaron como galán. ¿Soy galán? ¡Eso me encanta! ¡Está muy bien! ¡Muy orgulloso!, bromeó, recordando que dentro de la casa usaba shorts y chanclas. Por otra parte, te cuento que Manelik González recibió una sanción en la granja VIP después de arrebatarle a Kevin Bicolor un plato de comida y tirarlo a la basura durante su fuerte enfrentamiento. Adal Ramones le explicó que, aunque tenía derecho a molestarse por la situación, desperdiciar alimentos está prohibido dentro de la competencia y tendría consecuencias. Como castigo, Manelik deberá comer durante el resto de la semana el mismo menú asignado a los peones, que incluye alimentos como arroz, frijoles, huevo y sardinas. La influencer no se quedó callada y defendió nuevamente su postura, insistiendo en que Kevin también había incumplido las reglas al tomar comida que no le correspondía. La sanción llega en medio de las reacciones divididas por el conflicto. Mientras algunos cuestionaron a Mane por tirar los alimentos, otros consideran que su enojo fue provocado por las constantes faltas de Kevin y el supuesto trato preferencial que ha recibido. Hasta aquí con los espectáculos, informó para AM Noticias, Dafne Jácome.
0: Los deportes, Paco Navarro.
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4: Muchas gracias, Daniela. Esto es lo más relevante en los deportes. ¡ojetes los argentinos! No dieron las atenciones a la selección de Benín. Nadota, ni una foto con Leo Messi. Gerard Rob, director técnico de Benín, se quejó de la actitud de Argentina tras el amistoso 3-0 de homenaje para Lionel Messi en el Monumental de River Plate. El estratega aseguró que se les impidió acercarse para algún intercambio de camisetas con los albicelestes. Los argentinos no dieron nada a nuestros jugadores, ni siquiera una foto con Messi. Queríamos intercambiar camisetas, pero no conseguimos ninguna, pues no nos los permitieron. Referí de lucha libre murió tras recibir martinete del hijo de Fishman. El hijo de Fishman, luchador profesional, fue imputado por homicidio luego de que el pasado martes aplicara una variante de martinete al referí Gerardo Germán Pineda, de 75 años de edad, conocido como el Búho. Acción que es considerada uno de los movimientos más peligrosos dentro de la lucha libre. Tras recibir el castigo, el referí no se levantó del cuadrilátero, por lo que la función fue interrumpida para solicitar la intervención de los cuerpos de emergencia, quienes confirmaron que ya no contaba con signos vitales. Posteriormente, la fotografía del hijo de Fishman tomó relevancia en redes sociales tras darse a conocer su detención por el caso relacionado con la muerte del referí, donde el luchador aparece sonriente mientras permanece frente a un emblema de seguridad pública, un gesto que provocó reacciones entre usuarios, quienes cuestionaron la aparente falta de sensibilidad ante la gravedad de lo ocurrido. Ya es viernes 9 de octubre y arranca la jornada 11 del fútbol mexicano. Tras el parón de fin de semana por la fecha FIFA, donde la selección mexicana le fue de la patada, se reanuda la actividad del torneo Apertura 2026. Puebla recibirá a León a las 17 horas. Más tarde, a las 9, Tigres enfrenta a los Diablos Rojos de Toluca. El sábado 10 de octubre comenzará con el duelo entre Juárez y Tijuana a las 5, mientras que a la misma hora Querétaro jugará ante el Atlante, para que a las 7 de la noche se juegue el clásico tapatío entre Atlas y las Chivas Rayadas de Guadalajara. Posteriormente, América y Monterrey cerrarán la jornada sabatina a las 21 horas. El domingo 11 de octubre se cerrará el telón cuando el Atlético de San Luis enfrente a Santos a las 5 de la tarde. 15 minutos después, a las 5:15, Pachuca juegue ante Necaxa y a las 7, Pumas reciba al Cruz Azul. Con abrazo al cielo para AM Noticias, Francisco Navarro.

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1: Gracias por habernos acompañado en la emisión de AM Noticias de las Altas Montañas, hoy viernes 9 de octubre. Yo soy Daniela García Guerrero, encabezados por Manuel Libreros en la dirección general, Roberto Telles en la jefatura de información. Todos y cada uno de los que forman parte de este equipo de noticias, le damos las gracias. Lo esperamos el próximo lunes en punto de las 7 de la mañana. Muy buen día.

0: dejas que el ego te domine, te detendrás constantemente para compararte, y eso te desviará de tu propósito. Si eres sabio, evitarás las comparaciones y avanzarás en silencio, y te superarás a ti mismo.
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1: 9 de la mañana, 3 minutos.
2: La temperatura es 20 grados. 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
3: 9 de la mañana con 3 minutos, estamos de regreso, quédate conmigo hasta las 12 del día. Iniciamos con este espacio, yo soy en La Oreja de Van Gogh y esto que es Puedes Contar Conmigo.

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4: Nueve de la mañana, 18 minutos.
5: La temperatura es 20 grados.
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5: De la mañana, 33 minutos.
6: La temperatura es 20 grados.
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9 de la mañana con 37 minutos. Ahí está el símbolo. Levantamos las manos y ahora vámonos con esto. Selena Gómez, ya suena con este tema, Love You Like a Love Song, cuando son las 9 con 38.

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6: De la mañana, 47 minutos.
7: La temperatura es 20 grados.
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9 de la mañana con 52 minutos. Ahí están las Guns N' Roses con este tema de November Rain. Saluditos, gracias a quienes nos están escribiendo, que nos mandan sus mensajes, sus peticiones. Ya por acá tenemos una buena lista de canciones, así es que más las vamos a ir programando poquito a poquito, así es que quédate conmigo, permanece en la frecuencia 272-59-0091. Más adelante tenemos el espacio para hablar del versus de mañana, así es que bueno, pues ya tendremos por ahí cuáles serán los rivales que estarán en este primer duelo de batalla. Saludos, excelente día por acá, mensajes para los Chiqui Baby, saludos para el buen Roy, saludos para Raúl, para Denise, para Laura, gracias Laura y Ana Tuyac, saludos para Laura también organizaba, saludos para el buen Víctor Hugo ahí en el 1430, saludos a Moy hasta Potrerillo, el buen Chino que hace reporta, excelente día Chino, por acá también Concepción nos manda mensaje, dice las mañanitas para nuestro compañero Víctor, que es su cumpleaños mañana, pero no va a venir, por favor, dice que de una vez por adelantado, ok, pues vamos a poner las mañanitas por ahí, si hay algún cumpleañero más que nos mande su mensaje.

de nuestra amiga Concepción. Excelente día, que lo pases muy bien. Mándame tu mensaje, 272-590091. Por acá nos siguen llegando más. Saludos para Sol allá en Tijuana, gracias. Saludos para Humberto, para Ignacio también. Saludos para el buen Betotec también, que ya se reporta aquí en nuestro Globo Cell. Oye, recientemente, fíjate que bueno, pues ha estado presentando Robbie Williams en nuestro país. Y una de las presentaciones que más pues llamó la atención fue la de que hiciera con Omar Chaparro. ¿Qué le iba a decir? David, de tantos artistas de los que pudo haber utilizado para un dueto el señor Robbie Williams, bueno, pues decidió hacerlo con Omar Chaparro, interpretando el tema de Better Man, una canción que, bueno, pues es un gran tema y que incluso, bueno, pues lo versionó en español el mismo Robbie Williams. Todavía hubiera cantado con Yuridia, la de Ángel, pero bueno, decidió hacerlo con Omar Chaparro. Y es que ya tienen, hace años que se conocieron, ya hace ya algunos ayeres que, bueno, pues Omar Chaparro tuvo la oportunidad de platicar y entrevistar a Robbie Williams. Y bueno, pues dice Omar que de ahí pues surgió alguna, pues no amistad, pero sí pues una ubica Robbie Williams a Omar Chaparro. Y bueno, pues por eso es que se decidió que se interpretara este tema. La verdad, bastante exitosas las presentaciones de el inglés en nuestro país. Y bueno, hay que mencionarlo, es un gran cantante, un gran artista, y sobre todo que sigue pues teniendo un éxito. Y aparte, Robbie Williams, yo siempre lo he dicho, es un showman, un punto de aparte. Así es que vámonos con música, recordando precisamente esta, que es una de las canciones emblemáticas de este cantautor pues inglés. Y que si no has visto también su película, que lleva precisamente el nombre de Better Man, bueno, pues te invito a que la cheques. Es una película biográfica de el señor Robbie Williams. Ahí lo puedes pues buscar en redes sociales, en internet. Pues aparece protagonizado por un simio, por un chimpancé, ese quien encarna a Robbie Williams. Pero bueno, pues es su historia, incluso por ahí hay alguna explicación del por qué el sim, etcétera. Una muy buena película hablando de la trayectoria de Robbie Williams, que tampoco ha sido nada fácil. Vámonos con música, te dejo entonces con este tema. Ya suena Ser Mejor, la versión en español de Better Man, aquí en Globo 102.1 FM.

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8: 10 de la mañana, 3 minutos.
9: La temperatura es 20 grados.
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4: 10 de la mañana con 3 minutos, mantente con nosotros. No le cambies, quédate en Globo, éxitos todo el día. Te dejo con Pablo Alborán y esto que es Vivir.

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2: 10 de la mañana, 18 minutos.
3: La temperatura es 23 grados.
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0: Momento de hacer este rápido sorteo. Estamos también en vivo en, con nuestros amigos del Facebook. Ahí para que nos vayan checando, para que nos vayan saludando. Porque vamos a ver quiénes se van a enfrentar durante este fin. Bueno, ya no durante este fin, durante los sábados que tengamos los famosos versus. Ahí vamos a estar conociendo quiénes serán los rivales. Quiénes se van a enfrentar y quiénes serán los contrincantes. Por acá ya tenemos los nombres, los papelitos, la mano santa y aquí están ya también la canasta de los chinos que nos dará, pues será nuestra urna en la que estaremos sorteando los nombres de los rivales a vencer. Ahí les va, les voy a pasar los nombres rápidamente y ya pues el destino dirá quiénes se enfrentan. Ya teníamos algunos duelos marcados, ustedes a lo mejor conforme vayan escuchando los nombres irán diciendo, este le tocaba con este le tocaba con este, etcétera, etcétera. Pero bueno, aquí será todo el torneo al azar, así es que bueno, vámonos rápidamente conociendo cuáles son los nombres para que ustedes sepan. Ahí está, primer nombre, si lo logran ver, disculpen mi letra. A nuestros amigos del Globocel, bueno, del Facebook. La primera es la chica dorada, Paulina Rubio. Ahí está. Es una de las rivales en esta mañana. Después tenemos por acá al Divo de Juárez. Juan Gabriel en esta ocasión también será uno de los rivales dentro de lo que será esta liga de batallas. Obviamente no podía faltar, si está Juan Gabriel, no podía faltar ni más ni menos que el Sol de México, Luis Miguel. Ahí está también dentro de este listado. Por acá también tenemos a otros, ya está listo. Esta es Miguel Bosé, hablando de buenos cantantes. Ahí está el español Miguel Bosé. No me pongan ahí que Luis Miguel ya pasó. Recuerden que la vez pasada fueron duelos sueltos. Este ya es Liga de Batallas. Así es que bueno, pues ahí está otro Eros Ramazzotti. Ahí está. Porque incluso vienen por ahí dos que tres nombres que ya en algún momento estuvieron sueltos. Belanova. Ahí está. Belanova es otro de los rivales que está listo de... en esta Liga de Batallas. La Quinta Estación también, ahí está, agregada en los nombres de este torneo. Ahí está también una de las bandas en inglés, Aerosmith, está también listo para este duelo. ¿Quién más tenemos por acá? Atalía, que si ustedes se ponen a pensar, bueno, la habría tocado contra Paulina Rubio. Están los Caifanes, así para que no digan que ya salió Luis Miguel. Ahí están los Caifanes, para que no haya reproches. Ahí están también los Caifanes. Ahí está Maná también, que Maná ya en algún momento lo pusimos en los primeros versos que tuvimos. Ahí está. Ahí está el caballón del rock, David Bowie. También, ya lo saben, otro de los nombres importantes de los artistas fuertes. Está también Sir Elton John, que también recientemente se presentó en nuestro país. También, bueno, pues se hiciera el recordatorio de cuando estuvo en el puerto de Veracruz. Por acá están esta, que son dos géneros, bueno, no dos géneros sino dos versiones pop de los 90s en inglés, para que haya un poquito de variedad en esta ocasión, y obviamente la contraparte, que es pop en español de los 90. Ahí está la contraparte y cerramos este listado de artistas, ni más ni menos que con Jon Bon Jovi. Ahí están los nombres de los rivales que estarán en estos momentos sorteándose. Y aquí van, rápidamente vamos a sacar quiénes van contra quiénes. Aquí está. Y el primero será en esta ocasión los Caifanes. Estarían este sábado en disputa contra... vamos a ver quién será el siguiente rival. ¿O quién será el rival de los Caifanes contra ni más ni menos que la chica dorada Paulina Rubio? Ahí está el primer duelo para este sábado. Caifanes contra Paulina Rubio. Vámonos con el segundo. Aquí está el caballón del rock David Bowie. Caballón del rock David Bowie. ¿Contra quién se va a enfrentar? En esta ocasión será contra Thalía. Un duelo también bastante, bastante raro, bastante disparejo, pero bueno, pues es parte del sorteo que estamos realizando. Y vámonos con el siguiente. Vamos a ver quién será el siguiente rival en esta ocasión. Será el pop de los 90 en inglés. Ahí está, el pop de los 90 en inglés, que tendrá como rival en esta ocasión a Belanova. Ahí está, Belanova contra Pop en inglés, Pop de los 90 en inglés. El siguiente duelo será el de Pop de los 90 en español. Y su rival será en esta ocasión, ni más ni menos que Aerosmith. Ahí está, bastante variado en esta parte. Vámonos con el siguiente, el Sol de México, Luis Miguel. ¿Contra quién se enfrenta el Sol de México? Será ni más ni menos que contra Elton John. Ahí está, buen duelo, buen duelo. Luis Miguel contra Elton John. Interesante, interesante. Vámonos con el siguiente, Bon Jovi. ¿Contra quién será Bon Jovi? Aquí está. Bon Jovi es contra Eros Ramazzotti. Y faltan dos más por acá antes de irnos. Está Maná, que será el siguiente. Maná en esta ocasión se estará enfrentando ni más ni menos a Miguel Bosé. Ahí está el nombre, Miguel Bosé. Y los últimos dos rivales que quedarían en esta ocasión serían ni más ni menos que Juan Gabriel, el Divo de Juárez, que se estaría enfrentando. El último rival sería la Quinta Estación. Ahí están ya los duelos para esta liga de batallas. Así es que bueno, pues ya lo sabe. Más adelante obviamente les vamos a ir recordando cuáles son los rivales, cuáles son los duelos, pero iniciamos este sábado, el día de mañana, el primer duelo en esta liga de batallas será de Caifanes contra Paulina Rubio. Vámonos con más música, hacemos la pausa porque son 10 de la mañana con 29 minutos y ya regresamos. No le cambies, quédate conmigo, estás en Globo.
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11: Diez de la mañana, 33 minutos.
12: La temperatura es 23 grados.
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10 de la mañana con 22 minutos. Escuchamos a La Bosch con este tema de Be My Love. Saluditos, gracias a quienes están con nosotros a través de nuestro Globocel, quienes se reportan 271-259-0091. Y ha llegado el momento.

10 de la mañana con 40 minutos. Ahí están las Flans con este tema de las mil y una noches. Mándame tu mensaje 271-59-0091. Te dejo con esto. Ya suena Robbie Williams. Esto que es Tripping. En un momento continuamos. Recuerda que estoy contigo hasta las 12 del día. Vámonos con más. No le cambies, estás en Globo.

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2: 10 de la mañana, 48 minutos.
3: La temperatura es 23 grados.
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10 de la mañana con 53 minutos. Ahí está George Michael con Careless Whisper en esta mañanita, en la que seguimos recibiendo sus mensajes, ya lo saben, sus peticiones. No me reclamen por los artistas, no me reclamen. Siempre les programamos los éxitos que quieren. Aquí es, hay que darles gusto a todos, hay que disfrutar la música, hay que pasarlo bien y obviamente hay que pues saborear cada instante en cuanto a la música. Así es que, bueno, ya lo sabes, el día de mañana, primer versus Caifanes contra la chica dorada Paulina Rubio. Ahí para que vayas mandando tu mensaje el día de mañana en punto de las 7 de la mañana. Y recuerda que hasta las 11 tendremos el especial de el ganador de este primer versus. Vámonos con más música, pero antes te platico de esta situación tan complicada que pasó lamentablemente durante este fin de semana. Y esto pues es referente al deporte espectáculo, a la lucha libre, en la que, bueno, pues se vio involucrado pues el luchador, el hijo de Fishman, que hay que mencionarlo, no es como tal el hijo del Fishman, tiene el personaje del hijo de Fishman, y lamentablemente, bueno, pues en una maniobra pues mal aplicada, porque hay que tener mucho cuidado para hacer un martinete, y sobre todo una variante martinete, que se supone que el martinete está prohibido en la lucha libre por estas situaciones. Bueno, pues lamentablemente, yo no sé si habrás escuchado que cobró la vida en esta ocasión de un referee llamado, o mejor dicho, el búho, conocido como el búho. Esto, pues allá en Hidalgo. Y bueno, pues lamentablemente esta situación en la que se vio involucrado Gerardo Germán Pineda, el referee mejor conocido como el búho, bueno, pues terminó en la tragedia. Y pues fue dado a conocer esta situación y posteriormente, bueno, pues se lleva a cabo la detención del hijo de Fishman, este luchador, que, bueno, pues aplicó ese movimiento de alto impacto que terminó pues siendo ahora sí que verse reflejado en las cervicales y en el cuello de este referee, que, bueno, pues ya a lo mejor la edad también fue un factor. Superaba los 70 años este referee, para que a lo mejor no fuera tan fácil aplicarlo. Digo, hay que tener mucho cuidado, es un deporte de contacto, es un deporte bien difícil, hay que tener mucha coordinación, no solamente para quien aplica la llave, sino también para quien recibe. Y en esta ocasión, a lo mejor el búho pues no, ya no contaba con los suficientes reflejos para poder soportar este castigo pues tan complicado, y bueno, pues terminó cobrando la vida de este referí. Ahora, bueno, pues las investigaciones ya arrojarán posteriormente los resultados y saber qué pasa o qué determina la ley con este pues el luchador, en el que incluso por ahí generó controversia la foto de su detención, en la que incluso se le ve por ahí con una sonrisa un tanto extraña al momento de ser detenido. Pero bueno, próximamente seguramente estarán dando más detalles sobre este hecho tan lamentable, y una vez más una víctima que queda en el enlonado, una vida que se acaba precisamente en este deporte, como lo es el deporte espectáculo, la lucha libre. Vámonos con más música, es con 56, te dejo con esto, yo soy la Men at War y esto que es Don Under. Quédate conmigo, no le cambies, estás en Globo.

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5: Hoy hablaremos acerca de la libertad, que resuene la libertad. Y dice la Escritura: Jesús les dijo a los judíos que habían creído en Él: si ustedes se mantienen fieles a mi palabra, serán de veras mis discípulos y conocerán la verdad, y la verdad los hará libres. En una fría mañana de invierno en febrero de 1832, un joven estudiante de teología descansaba en su habitación en el seminario de Andover, en Massachusetts, Estados Unidos. Samuel Francis Smith estaba hojeando unos cánticos de niños de Alemania que su amigo, el famoso escritor de himnos y compositor Lowell Mason, le había dado. El sol declinaba sobre el poniente, tiñendo el horizonte con paletadas de intenso carmesí. Smith yacía sobre su cama, y luego de un atareado día de estudios, estaba exhausto. ¡Qué grato descanso era el pasar algunos momentos tranquilos mirando esa música! Y al ir entonando una melodía tras otra, una de ellas captó su atención. La tarareó vez tras vez. Miró las palabras al final de la página. Su conocimiento del alemán le bastó para saber que las palabras eran patrióticas, pero no le apelaron. Le faltaba la calidad inspiracional que tiene toda música duradera. Y Samuel decidió escribir sus propias palabras. Así que las escribió, encontró un pedazo de papel, comenzó a escribir, y en ese trozo de papel, en el simple cuarto de un estudiante universitario, nació un canto que inspiraría a millones de personas. Las palabras fluyeron libremente. La pluma de Samuel tenía que seguirle el paso a su mente. Era como si una mano divina estuviera guiando mientras escribía: mi país es de ti, dulce tierra de libertad, de la que canto. Tierra donde murieron mis padres, tierra del orgullo de los peregrinos, desde la cima de todo monte que resuene la libertad. Amigo, amiga, hay un anhelo muy profundo de libertad en el corazón de las personas. Los que sufren el yugo del totalitarismo anhelan cantar dulce tierra de libertad. Los que son prisioneros por causa de sus creencias claman que resuene la libertad. Pero hay otra clase de tiranía. Es el espíritu maligno que toma control de los que ceden a sus tentaciones. El apóstol Pablo declara: ¿no sabéis que los que sometéis a alguien como esclavos para obedecerle, sois esclavos de aquel a quien obedecéis? Satanás nos mantiene en esclavitud. Y cuando cedemos al pecado, Esta nos controla, nos domina, nos encadena, aprisiona nuestras almas. Solamente Jesús puede liberarnos. Y cuando Él declaró consumado es en el Calvario, declaró la victoria sobre las cadenas del pecado. Y desde el Monte Calvario, Jesús proclama que resuene la libertad. Por eso Él dijo, seréis verdaderamente libres si me conocierais. Amados, esa es una mejor manera de vivir.
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6: 11 de la mañana, 6 minutos.
0: La temperatura es 23 grados. 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
3: 11 de la mañana con 6 minutos. Vámonos con esto, un poco de música disco. Ya suena Starzone 45 aquí en Globo.

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1: 11 de la mañana, 17 minutos.
6: La temperatura es 23 grados.
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11 de la mañana con 23 minutos. Ahí está Zoe con este tema, Déjate Conecto. Y tengo más mensajes, más comentarios por acá. Nuestros amigos que nos siguen escribiendo. Saludos a Eduard Reyes, allá en Casa Vega. Saludos, Eduard. Excelente día. A Jorge, a Luzma, al buen Daniel, a Luis Alberto también. Por acá nuestro amigo Julián Casarín, gracias, excelente día. A Robert, a Tenis también, que nos escribe. Gracias, Erika, también por acá nos escribe. María Elena, el buen Ignacio.

Excelente día, gracias también por acá Rodolfo, que también nos pidió un tema. Excelente, excelente mañana. Saluditos, votos para Paulina, votos mañana, acuérdense, mañana Caifanes contra Paulina Rubio, ahí está el primer duelo de esta segunda temporada. Caifanes contra Paulina Rubio, pero voten mañana, saluditos. Saludos mi amigo Víctor Hugo, excelente día. Oye, chícate esto porque qué rollazo está en redes sociales con esto de, no sé si ubiquen a Vinicius Junior. Este futbolista brasileiro que actualmente milita en el Real Madrid. Bueno, pues resulta y resalta, dijeron por ahí, que durante el Mundial incluso salió hasta una predicción. Aquí la platicamos, aquí lo hemos dicho en un partido contra Brasil, no recuerdo contra quién era, pero habíamos dicho que una vidente había dicho que iban a llegar los extraterrestres y que se iban a llevar a Neymar y a Vinicius y no sé qué tanto. Bueno, pues resulta que ahora ya la bandita anda diciendo que siempre sí se llevaron a Vinicius, pero quién sabe quién, que no fueron los extraterrestres. Andan diciendo que ya se lo llevaron. Y es que una disparatada teoría conspiratoria lleva semanas circulando con fuerza en redes sociales, asegurando que Vinicius Jr. ha sido reemplazado por un doble o un clon tras el último mundial. ¿Cómo la ves? ¿Cómo la ves? Las especulaciones amplificadas por cuentas con miles de seguidores en plataformas como X y TikTok se basan en supuestos cambios físicos como variaciones del rostro, en el estilo de juego o en la aparente desaparición de algunos de sus tatuajes. Y es que sí, hay que recordar que se dio a conocer, creo que fue finalizando el mundial, que Vinicius Jr. se había sometido a una operación en la que, bueno, pues se le habían aplicado ahí algunas cuestiones en el mentón, etcétera, etcétera, la nariz, las orejas. Y sí, realmente lo ves el ahora, ves el Vinicius de antes y realmente sí hay un cambio en el rostro de Vinicius Jr. Pero todo indica que según es por esta parte de la operación que se hizo. Lo que sí es el cambio de fútbol, se ha visto un cambio distinto. Si sigues a Vinicius, o sea, has visto partidos de Vinicius Jr. antes del Mundial, ahora, bueno, pues te darás cuenta que sí, como que el estilo de Vinicius ha cambiado un poco. Y también en redes sociales se han visto fotografías, que esto, bueno, pues obviamente lo único que podría hacer es alimentar más este morbo por esta situación, porque se ha visto en fotografías a Vinicius sin los característicos tatuajes. Que bueno, esto pasa por una edición de video con alguna inteligencia artificial o con algún programa de edición, y obviamente puedes retirar los tatuajes sin ningún problema. Hay quienes mencionan que estarían involucrados la CIA, familias de millonarios o incluso abducciones alienígenas. ¿Cómo la ves? La teoría ha cobrado más fuerza durante el parón de las elecciones, coincidiendo con los dos amistosos disputados por Brasil frente a Australia. Tras empatar 1-1 en el primer encuentro y firmar un posterior a la victoria de 4-2, las redes volvieron a encenderse cuando varios usuarios comenzaron a difundir recopilaciones centradas en los fallos del brasileño sobre el terreno de juego para alimentar el absurdo cambio que se ha realizado. Varios medios deportivos han desmentido rumores como un inminente test de ADN por parte del club. Pero bueno, ya lo sabes, nunca está tranquila las redes sociales y siempre va a haber por ahí un erito en el arroz que indique que eso no está bien, que no es lo correcto o que no es lo que debería ser. Lo que sí, pues obviamente todos hemos visto muchísimas, o hemos escuchado muchísimas teorías, desde cambios de artistas, como en su momento lo fuera Luis Miguel, como lo fuera Paul McCartney con los Beatles, como lo fuera Elvis Presley, hasta el mismo Pedro Infante en algún momento decían que lo habían desaparecido y que seguía vivo. Pero bueno, ¿cuántos de estos nombres no hemos visto que se han llevado a teorías conspiratorias en las que se cambian los nombres, se cambian los personajes o simplemente los desaparecen? ¿Qué opinas? ¿Crees tú que estemos siendo víctimas de alguna teoría o alguna conspiración sobre Vinicius Jr.? ¿O simplemente crees que es pues mera publicidad por parte de las redes sociales? Yo voy más con eso. Vámonos con música. Te dejo con esto y hacen una ACDC. Esto que es Highway to Hell. Quédate conmigo, 11:28.

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7: Once de la mañana, 34 minutos.
8: La temperatura es 23 grados.
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11 de la mañana, 39 minutos, ahí están los Cadillacs con este tema de Siguiendo la Luna. Saludos a nuestra amiga Laurita que nos escucha allá en Atoyac. Vámonos con esto, ya suena Queen, y esto que es Crazy Little Thing Called Love. Saludos también para nuestra amiga Luzma.

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5: 11 de la mañana, 48 minutos.
0: La temperatura es 24 grados. 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

11 de la mañana con 57 minutos, ahí están los Bunkers con este tema de Bailando Solo, y es tiempo de despedirnos. Gracias por haber estado con nosotros aquí en La Frecuencia. Te quedas en compañía de Meli Morales hasta las 6 de la tarde, y recuerda que Rose Ojeda está contigo de 6 a 12 de la noche. Yo soy Potter Garrido, te espero mañana en punto de las 7 de la mañana con más música, y arrancamos con el versus de Caifanes contra Paulina Rubio, la chica dorada. Así es que mañana espero tus votos desde las 7 de la mañana, y el especial del ganador será a las 11 de la mañana. Que pases una excelente tarde. Saludos a todos los que estuvieron con nosotros reportándose. Te dejo con esto para cerrar este espacio. Ya suena The Hollies, y esto que es Long Cool Woman y La Black Dress. Hasta mañana, que descanses.

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1: 12 del día, 4 minutos.
0: La temperatura es 24 grados. 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
6: Y el viernes llegó y Bruno Mars viene con su I Just Might. Yo estoy aquí ya, súper instalada. Antes de que la lluvia dijera que no llegara. Mentira, aquí tenía que llegar aunque estuviera lloviendo y relampagueando. Yo aquí estoy. ¿A quién? Ayer cumplió años Bruno Mars, es cierto. Ayer cumplió años este señor que dicen que es el Pedrito Fernández mexicano. Ay, yo digo, ¿por qué? ¿Será que sí? Una mezcla. Entre Michael y Pedrito. Ahí habrá pasado algo. Ay, no, ya, no sé. Es viernes y el cuerpo lo sabe. Ustedes quédense con esta buena música que yo me quedo contigo hasta las 6.

El Abandonado con Elefante, 12 con 11. Viene Luis Miguel con esto que se llama Fiebre de Amor, recordando aquella película. Después de Ya Nunca Más, que hizo con Lucero. ¿Te acuerdas? Aquí te la dejo. Feliz viernes.

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7: 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que circulamos por dicho bulevar.
8: 12 del día, 18 minutos.
9: La temperatura es 24 grados.

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Bueno, 12 del día con 23 minutos. Estoy contigo después de escuchar Fireball con Pitbull. 12 del día, 23 minutos. Por si tienes algo que hacer, ahí está bien clara la hora, ¿sí? ¿A dónde andas? ¿A dónde te me has escapado el día de hoy? Oye, hoy tenemos una efeméride muy interesante que tiene que ver con la gastronomía. Porque fíjate que el día de hoy justamente estamos celebrando el Día Mundial del Huevo. Ajá, ¿a ti te gusta el huevito? Yo soy fan del huevito. Yo puedo desayunar huevito diario, ¿eh? Y me encanta en ensaladas, revuelto, estrellado, términos medios, así como huevitos tibios que le llamaban, así con limoncito y sal, huevito duro. Ah, no, yo soy fan del huevo. La gran celebración gastronómica justamente es de este alimento que nos salva el desayuno, nos resuelve la cena, le da cuerpecito a los pasteles y está cumpliendo 30 años de tener su propia fiesta mundial. Hoy, 9 de octubre de 2026, celebramos este día, una fecha que se impulsó en 1996 por la World Egg Organization. ¡Ay, mira! Este año la conmemoración es muy especial porque marca el 30 aniversario. Esto nació originalmente para poder darle un valor a este alimento que durante décadas ha sido injustamente criticado por el mito del colesterol. Porque siempre decían, no comas demasiado huevo, porque mira que no sé

qué. Luego, me acuerdo que los pediatras de antaño, cuando yo era una pequeñuela, o sea, ayer, nos daban cuando empezamos a comer sólidos, nos daban así que el huevito, ya sabes, ¿no? Después los pediatras, ya más para acá, hace unas generaciones, empezaron a decir que no, que ya no le dieras el huevito al niño, porque eso era lo que generaba alergia. ¿Cierto o no? ¿Cierto o no, madres de familia? Dígame. Bueno, entonces ha habido muchas cosas que la ciencia de repente nos ha presentado y nos ha hecho tenerle un poquito de miedo al huevo. La nutrición moderna ha rescatado como es una de las fuentes de proteína más importantes, de mayor valor biológico en nuestro planeta, y justamente por eso debemos aplaudirle a este maravilloso alimento. Es rico en nutrientes. Ok, es clave para la salud cerebral y la memoria. Tiene luteína y zeaxantina, que son para proteger la vista. Y en nuestro país el impacto de esta fecha es enorme, porque somos el primer consumidor de huevo fresco en el mundo. Superamos los 24 kilos por persona al año, ande usted. Y de aquí que la cultura gastronómica haya creado un catálogo infinito de preparaciones, recetas y demás para poderlos realizar. Hasta especialidades regionales como, ya sabes, los huevitos divorciados, motuleños, rancheros, ahogaditos, los huevos tirados de una famosa cafetería veracruzana, ¿no? Esto lo convierte no solo en un básico de nuestra canasta familiar, sino que también genera, pues, que mucha gente se dedique a tener hábitos de cocina donde lo incluya. Así que el día de hoy, mis bombones, ¿cuál es la versión de tus huevitos favoritos? ¿Me lo compartes? ¿Cuál es tu versión favorita de los huevos? ¿Sí? Los de la mañana, los de la noche, los de al mediodía, no importa. ¿Cuál es tu versión favorita? ¿Me la compartes? Me encantaría saberlo. Mientras me mandas un mensajito de texto, de audio, y me lo compartes para poder interactuar y hacer que este espacio sea tuyo y mío juntos, y no nada más mío hablando, sino también sabiendo lo que opinas tú de lo que estoy comentando. Bueno, pues ponte activo, y entonces Natalia Jiménez, mientras dice, me muero.

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8: 12 del día, 32 minutos.
9: La temperatura es 24 grados.

y yo totalmente en vivo, sentidos opuestos. Es lo que suena ahora a través de Globo, pero viene para ti Aitana con David Bisbal, si tú la quieres. Si tú quieres escuchar algo, házmelo saber. 271-259-0091 en cabina.

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0: 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Del día, 47 minutos.
1: La temperatura es 24 grados.

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2: Para los que se preguntaron quién estaba cantando esta canción, se llama Boulevard y es de Jenny and the Mexicats. Sí, la que canta Verde Más Allá, Me Voy a Ir, Florecita, Flor, ¿no? Flor, no, Florecita, Flor. Por ahí con sus ritmos, muy al estilo de Jenny. Justamente voy a mandar saludos porque fíjate que ahora que estaba preguntando lo de cuál es tu manera favorita de preparar huevitos, sí, muchos están contestándome y me encanta. Saludos, Betotec, dice Meli, excelente viernes. ¿Cuál es tu manera, Betotec? Tu favorita de huevitos. ¿Cómo es como más te gusta prepararlos o comerlos? Aura Franco dice, hola Meli, buenas tardes. ¿Nos podrías complacer, por favor, con la canción Escapar de Enrique Iglesias? Saludos y que tengas bonito y excelente viernes, aunque nublado. No por eso deja de ser excelente. Está nublado, pero sigue siendo excelente. Aura Franco, hasta Dos Ríos, te mando un saludo grande y ahorita te programo tu rolita. Buenas tardes, ¿me puedes complacer con la canción de... ¡Ay, wow! Ahora sí hiciste que me fuera como en un flashback. Mira, directo y sin escalas. No sé, me dijiste Eduardo Palomo y yo pensé la de la chica, la, ¿cómo? No, la pícara soñadora. Me acuerdo de Mariana Levy, que hasta levantaba su piernita, porque tenía yo una primita en aquel tiempo que estaba muy peque, y cuando empezaba la novela de Eduardo Palomo y Mariana Levy y pasaba el intro, decía la pícara soñadora y levantaba la piernita. Entonces ella se inclinaba en la televisión, aquella televisión es de cinescopio de antaño, y levantaba su piernita. Bueno, es que dijiste Eduardo Palomo. Sí, claro, las cuentas claras. ¿Cómo olvidar a Eduardo Palomo con esa rola? Oye, de verdad me hiciste que me metiera al baúl de los recuerdos. De verdad fue una gran pérdida para el melodrama mexicano cuando nos enteramos del fallecimiento de Eduardo Palomo y la gran tristeza que le embargó a aquella entonces su esposa, Karina Rico, que cantaba la de Hombre Mío, ¿te acuerdas? Ya llovió. Habrá quien nació ya más para acá y me diga, no sé de qué hablas, Meli. Pero las generaciones de antaño seguro sí saben de qué estaba yo hablando. Y sí, ahorita vamos a programar la rolita para que la recuerde la gente. Seguro la escucharon alguna vez. Y aunque no lo creas, que fue creo que el único éxito que tuvo es de las One Wonder, ¿no? En español. Justamente de esa única rola que pegó del señor Eduardo Palomo, porque lo suyo era la actuación. No es que cantara mal, pero tampoco era como lo más fuerte, ¿no? Betotec dice que a él le encanta huevito en omelette. Luego por acá tenemos nada más y nada menos que quién se reportó. Ah, dice, ¿podrías ponerme quién diría de Ricardo Arjona, Damián? Saludos, Damián. Nos dice Laurita, por favor, Sol me está contando que a ella le gustan los huevos estrellados con salsita macha. Pero como ella vive hasta Tijuana, ahí tiene un problema con el chile serrano seco para poder hacer la salsita macha. ¿Cómo se prepara en esta zona? Mucha gente lo prepara con chile de árbol por aquellas zonas o incluso por las zonas del sur, por el Caribe mexicano. No tan fácil encontramos este chile delicioso que tenemos en nuestro estado maravilloso. Así que bueno, al final de cuentas es salsita macha, ¿no? David dice que le gusta huevitos estrellados. Le gustan revueltos en tlanepa. Con salsita macha y frijolitos. Dice, como dioses. Con nombre, salsita macha de huevo, ¿qué tal? ¿A poco no es la onda? Dice Laurita de Natalia, claro. La salsita verde, los motuleños. ¡Wow! No, bueno, una cosa. El huevito, hoy por hoy, está de festejo. 30 años nada más. Y aquí está esta rolita de la cual me estaban hablando. Digo, ¿para qué esperar más? Escuchen lo que cantaba Eduardo Palomo. Yo creo que finales, ¿qué será? Finales de los 80. No sé, más o menos, más o menos por ahí. Yo creo que es un disco sacó. Aquí te la dejo. 5:01.

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1: 1:01 p.m.
5: La temperatura es 24 grados.

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0: a esos que no nos valoran, les vamos a decir: me río.
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5: 1:00 p.m, 21 minutos.
6: La temperatura es 24 grados.
7: Y aquí lo sacamos del baúl de los recuerdos, esta rolita, esto es como Botellita de Jerez, a ver si te acuerdas.

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2: Estamos aquí contigo, 1:24. ¿Qué te pareció esa rolita? ¿Qué te pareció la rolita de, pues, Alarma la de Tos? Espero que la estés disfrutando, que te estés pasando bien con la programación el día de hoy. Y quiero agradecer a todos los que nos compartieron cómo les gustan los huevitos el día de hoy. Por eso dije que hoy era un viernes de huevos, de, o sea, de huevos.

huevos de celebración. No va a ir a pensar que estoy diciendo groserías, ¿eh? Yo no digo groserías y al aire menos. Pero hoy es 30 años del Día del Huevo. Entonces, por eso justamente me están compartiendo justamente cómo les gustan los huevitos. Oye, y esta rolita de alarma, la de tos, es como cuando de repente dices, no me la armes de tos. De esas frases tan mexicanas que de repente nosotros tenemos en nuestro, pues nuestro haber cultural, ¿verdad? Tenemos tantas palabras, tantas frases. Yo por eso siempre recuerdo a mi abuelita, porque mi abuelita siempre tenía muchas frases y yo crecí con muchas de ellas aplicándolas a diversos momentos de la vida. Así que justamente, por ejemplo, esta canción que acabas de escuchar, que pues podría ser como curiosidad del lenguaje, y hay algunas otras frases como la frase de poner las manos al fuego. Cuando decimos pongo las manos en el fuego por ti, lo decimos pues porque obviamente pues no sabe, no, es a la ligera, porque de alguna forma no estamos diciendo de manera literal, pero supieran la tortura tan fea de dónde nació esa frase, porque la hemos expresado en algún momento para hablar de lo mucho que creemos o que apostamos por alguien, un familiar, una pareja, un amigo, pero su origen viene de la Edad Media, época en que no existían juicios con abogados ni pruebas científicas en su lugar. Se aplicaban las famosas estrategias y juicios de aquel tiempo de otra manera. Cuando alguien era acusado de un delito grave y juraba ser inocente, los jueces lo sometían a una prueba extrema, lo obligaban a tomar una barra de hierro, el rojo vivo, con las manos así, a todo lo que daba, y poner las manos en aceite hirviendo. Luego le vendaban las manos durante 3 días. Si al quitar los vendajes las quemaduras no estaban infectadas, decía que se consideraba que algo luminoso, la divinidad había intervenido y la persona era declarada inocente. Pero si alguien decía pongo las manos al fuego por él, significaba literalmente que estaba dispuesto a sufrir esa tortura por esa otra persona con tal de probar la inocencia del otro. Así que dimensiona que cuando alguien dice pongo las manos en el fuego por ti, es porque realmente está creyendo en toda su máxima expresión. ¿Lo sabías? ¿No? Pues ahora ya lo sabes. Espero que te quede claro y que no lo tomes a la ligera. 1:27, Angel con Yuridia, es lo que suena aquí.

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3: 1:34 PM.
5: La temperatura es 24 grados.

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4: Una de la tarde, 51 minutos.
5: La temperatura es 24 grados.

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1: ¿Cómo los teléfonos inteligentes han transformado la memoria humana? Y bueno, también vamos a hablar acerca del Doodle del día de hoy ahí en Google. Sí sabes, ¿no? Que hay algo que se llama Doodle, que cuando tú abres la página del buscador, generalmente le dan una característica o caracterizan propiamente el título de Google con alguna festividad o alguna situación que esté como muy en boga en el momento. Y bueno, ¿tú te acuerdas cuando nos sabíamos de memoria los números de teléfono de toda la familia y las direcciones sin necesidad de un mapa ni de entrar a la sección amarilla? Bueno, ahora pues con toda la tecnología, la ciencia ha puesto el tema de la amnesia digital. Y hoy hasta el buscador más famoso del mundo no lo recuerda. La neurociencia y la psicología pues ya documentan este fenómeno de la amnesia digital o el llamado efecto Google, porque se trata de una tendencia donde nuestro cerebro lo que hace es que deja de retener datos a largo plazo, porque sabe que esa información está guardada en otro lugar. Entonces, como esa información está guardada en otro lugar y está disponible de manera inmediata en un dispositivo digital, pues el cerebro, como es un órgano que pues está diseñado para optimizar energía, si detecta que la agenda del teléfono guarda las fechas de cumpleaños, los números y todo este tema, pues bueno, pues entonces no necesita hacer gran esfuerzo. Entonces, ¿qué te digo? Y bueno, pues así se ha vuelto el tema de guardar datos a largo plazo o a corto plazo, porque ya no tenemos que hacer ese esfuerzo. Cosas que suceden y nos trae la tecnología. Y hoy 9 de octubre el buscador de Google amaneció con un Doodle interactivo especialmente dedicado a la conmemoración y preservación del patrimonio del conocimiento y la curiosidad digital, recordando cómo la búsqueda de información ha evolucionado desde las enciclopedias impresas y las bibliotecas físicas hasta el clic instantáneo que hoy realizamos en la pantalla del celular decenas de veces al día. ¿Lo quieres checar? Entra a la página de Google y ahí encontrarás ese Doodle súper especial. 2:00 p.m. en punto, nos vamos a ir una pausa, regresamos con más, no le cambies, porque así como el amor es un sube y baja, nosotros subimos, bajamos, andamos aquí y allá contigo a lo largo y ancho de donde tú andes recorriendo o de donde tú estés parado y lo que estés haciendo. Nos quedamos contigo hasta las 6.
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1: con un éxito total. El Circo del Miedo ya se va este fin de semana, este domingo, directamente hasta Medellín de Bravo. No estarán más por la zona cerquita de aquí, así que aprovechen. Y que creen, súper noticia, el 2x1 que se terminaba ayer se extiende hasta el domingo, así que vayan a taquilla y compren sus boletos en todas las localidades para que puedan asistir. 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
0: La temperatura es 24 grados. 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
1: Y así como te lo acabo de decir, ya 2:03, buen provecho a la gente que ya va a comer, los que no, los que apenas van saliendo de la oficina, los que se van trasladando a casita o hacia el lugar donde van a degustar sus alimentos, les invito a que se queden, porque tengo aquí en presencia, en vivo y a todo color, a dos personajes argentinos, a dos personalidades que son hermanos además de todo, y está aquí Robinson y Jordan, que nos acompañan directamente del Circo del Miedo a traernos esta gran noticia. Bienvenidos, ¿cómo están?
5: Hola, muy bien, muchas gracias por recibirnos. Gracias muy, por la invitación. Estamos un poco tristes porque ya este domingo nos vamos, es ¿sí? nuestro último día.
1: Ajá.
5: Pero también estamos muy agradecidos con toda la ciudad de Córdoba por el bonito recibimiento que nos dieron. Y bueno, alargamos una semana más, ya este domingo, ya no alargamos más, es nuestro último día para que aprovechen. Como lo estabas mencionando, estamos al 2x1. Lo que resta de la temporada, que son hoy, mañana y pasado.
1: Mira, de hecho yo hace ratito, y ahorita qué bueno que me dan esta noticia, porque yo me había quedado con la idea, ahora que vino que estuvieron viniendo sus compañeros, de que hasta el jueves, hasta el día de ayer, sí. Yo creo que la gente, y si no pudo comprar, se quedó con esa idea de, ay, bueno, sí. ¿Cómo le hacemos? Pero mira, ahora hasta el domingo, entonces pueden adquirir los boletos al 2x1 para que no se les pase. Casi 3 semanas estuvieron aquí, ¿verdad?
5: Así es, casi 3 semanitas.
6: El gran éxito que tuvimos aquí en Córdoba.
5: Extendimos una semana más.
6: Sí, de agradecimiento extendimos una semana más.
1: Y fuera del micrófono les preguntaba, ¿están cansados o no? Y yo los veo todavía con frescos como una lechuga, con mucho vigor para pues el show del día de hoy, ¿no?
5: Así es.
1: Ok, 8:30 de la noche.
5: Hoy, 8:30 de la noche. Mañana y pasado, bueno, vamos a tener dos funciones, las cuales se van a dar a las 6 y 8:45 de la noche.
1: Bueno, ya en otra ocasión había tenido oportunidad de platicar por aquí con Robinson, pero a Jordan no habíamos tenido el gusto de conocerlo. Cuéntame, Jordan, ¿cómo te ha recibido la gente de la ciudad? ¿Qué experiencia te ha dejado estar en la ciudad de los 30 caballeros con el Freak Show? Cuéntame.
6: La verdad, me ha recibido increíble Córdoba. Es una ciudad muy bonita, me encantó el centro, el café, los lates acá son deliciosos.
1: Sí.
6: Los mosquitos. Lluvia, pero aún así me encanta Córdoba, es muy lindo.
1: Qué bueno, me encanta. Oye, a lo largo del año, ¿cuántas ciudades aproximadamente visitan? ¿Tienen una idea?
5: La verdad nunca lo habíamos pensado, pero sí son bastantes. Yo creo que sí son arriba de unas 25, unas 30,
6: más o menos.
5: Sí. Unas 30 ciudades.
1: Y normalmente ustedes hacen como artistas del circo, hacen un break para descansar a lo largo de ese año.
5: ¿Sí? Realmente descansamos cuando el circo se traslada de un lado a otro.
1: Ese es su descanso.
5: Esos son nuestros descansos. A veces el descanso dura unos 10 días o a veces una semana, como también a veces puede durar solo 4 días.
1: Es importante que sepa la gente porque cuando llega a ver el Freak Show, que bueno, es una versión totalmente diferente y renovada del Circo del Miedo que tuvimos hace algunos añitos que nos habían visitado. Siempre están preparando cosas nuevas, siempre están pues poniendo artistas nuevos que vienen de diferentes lugares del mundo y se reúnen y se juntan y hacen esto maravilloso. Pero la gente no sabe todo el esfuerzo que hay detrás de todos los que trabajan, ¿no? Para poder lograr y también la preparación día con día para poder darles lo mejor en cada uno de los shows, considerando que hay gente que va varias veces.
6: Sí, así bueno, es. La verdad sí, es un gran elenco, un gran equipo de trabajo y todo conlleva un gran esfuerzo y trabajo en equipo. Pero como dices, el Circo del Miedo es conocido por eso, porque siempre va innovando, trayendo nuevos elementos. Por ejemplo, ahora trajo al hombre más fuerte desde Azerbaiyán, al hombre elástico de Sierra Leona, África, y así muchos elementos más.
1: Ok, y independientemente de su número, que me imagino que su número es uno de los favoritos, si ustedes fueran parte de los espectadores, ¿qué otro número le recomendarían a la gente? Digo, todo en general, pero ¿cuál así que digas, ay, este me encanta?
5: Bueno, la verdad, así como lo mencionas, todo en general, pero yo en lo personal me gusta mucho el lado cómico,
1: ¿sí?,
5: la comicidad, y más en este tipo de espectáculo que nos basamos mucho en el terror, en el miedo.
1: Como que contrarresta, ¿no?
5: Sí, y ese lado es como que lo que a mí me saca un poquitito de este mundo, el cual es oscuro y todo, y viene un poquito de la alegría, de la tradición que es el circo, que son las risas. Y bueno, ya habías tenido la oportunidad de conocer a Carmelo, que él es el encargado de hacerlos morir, pero de la risa.
1: Okay. Y bueno, yo la verdad es que eso no se los pregunté a sus compañeros, pero me llama mucho la atención en este show. ¿Cómo logran vincular justamente dos emociones tan diferentes en un mismo show? ¿Cómo se logra que obviamente vaya de la risa al suspenso y estar jugando con esta parte del espectador?
6: Y todo es trabajo de escritores, de los que se encargan de los coreógrafos. Ellos son los encargados de tratar de llevar todo eso a cabo.
1: Ok.
5: Bueno, así como lo mencionas, sí, todo lleva así los escritores, todo. Y sí, es trabajo en equipo, tratar de, antes de llegar al lado cómico, ir preparando a la gente de cierta manera. Para que lleguen a eso, para que no descuadre, así por así decirlo, el miedo y las risas, ¿no? Que todo se implemente, como lo menciona Jordán, bueno, en este caso, el personaje, el cual es el encargado de llevarles esas emociones, esas risas, también se encarga mucho él en, bueno, el artista que lo lleva, que es Carmelo,
1: ¿sí?,
5: es muy profesional, lleva muchos años en esto que es la comicidad.
1: Y también se da la espontaneidad, ¿no?
5: Sí, es muy, así como lo ven, él es chistoso.
1: Ocurrente.
5: Su persona es así. Y bueno, que puedan irlo a ver y ver un poquitito de su esencia. Es una gran oportunidad que no se pueden perder.
1: Y a la gente que no ha tenido oportunidad de ir, a los que no, por alguna razón no habían escuchado en entrevista a nadie del Circo del Miedo, ¿cómo presentarían ustedes el show? ¿Cómo les dirían a la gente que tiene que ir de aquí al domingo, cualquiera de los días, y adquirir sus boletos? ¿Qué es lo que van a ver?
6: Van a ver de todo, van a reírse, van a sentir miedo, adrenalina, todas las emociones las van a sentir en el Circo del Miedo. Así que no se lo pueden perder. Recuerden que este 11 domingo, nuestro último día, vamos a estar al 2x1 hasta el día domingo. Así
1: ¿hasta
6: que no
1: qué
6: se
1: hora?
6: Lo pierdan.
1: ¿Hasta qué hora están abiertas las taquillas?
5: Bueno, las taquillas las abren a partir de las 11 de la mañana hasta las 9 de la noche.
1: Ok.
5: Y si no pueden adquirir los boletos físicamente en taquilla, también los pueden adquirir en línea a través de boletopolis.com.
1: Y ahí les hacen válido el 2x1.
5: Así es.
1: Sí, ahí está válido totalmente.
5: Así es.
1: Ahí, me imagino que ahí es manera de pagar digitalmente, supongo yo, ¿no?
5: Sí.
1: Ok, de acuerdo.
5: Son boletos digitales.
1: Exacto. Y entonces ya tienen ellos la oportunidad. Hay gente que trabaja, hay gente que no puede trasladarse hasta el lugar específico de la taquilla.
5: Así es.
1: Y esta es una manera muy sencilla de poderlo hacer para que no se queden sin asistir. Pues, algo que deseen agregar para que la gente, pues, no deje de ir, para que no se pierda esto. De aquí hasta Puente Moreno, allá en Medellín, de Bravo, no hay manera de que se lo puedan perder, porque digo, tantos días que tuvieron chance y ustedes todavía extendieron una semana más como para que dejen pasar la oportunidad.
6: Sí, exacto, ya nos vamos, estamos tristes, pero muy contentos con todo Córdoba por el gran recibimiento que nos dio. Tienen que aprovechar el 2x1, recuerden, domingo, nuestro último día, no pueden dejar de ver el Circo del Miedo. Es un espectáculo muy divertido para toda la familia, para niños, adultos, muy familiar el espectáculo. Los esperamos.
5: Así es, bueno, como lo menciona Jordán, nos extendimos una semana más y desafortunadamente no nos podemos extender más. Ya el día domingo sí va a ser nuestro último día, ya que tenemos la gira programada, como lo mencionabas, en Medellín. Y bueno, como lo menciona Jordán, no se lo pueden perder. No es un espectáculo tradicional de circo. Ajá. Es una fusión de teatro y circo, okay. La cual viene lleno de artistas de muy alto nivel. Vienen de Azerbaiyán, de Chile, vienen de muchas partes de todo el mundo, simplemente para traerles un espectáculo de calidad. Y claro que no puede faltar el talento mexicano. Venimos llenos de talento mexicano también, el cual no se pueden perder. Y nada, muchas gracias por recibirnos tan bonito en Córdoba. Y esperemos que no se puedan, las personas que no han podido asistir, que alcancen a ir al Circo del Miedo estos últimos días.
1: Y además de todo, también en Globo 102.1 tenemos pases dobles. Así que si nos están escuchando en este momento en la entrevista, pueden venir y pedir su pase doble para el Circo del Miedo ya en este instante, y se los vamos a regalar con muchísimo gusto.
5: Quedan pocos, ¿eh?
1: Muy poquitos, así que si no, no les va a quedar otra más que ir a comprar el 2x1. Antes de una vez vengan, y si no, pues ahí taquilla 2x1 desde las
5: 11 de la mañana, 11 de la mañana hasta las 9 de la noche.
1: Perfecto, pues ahí está. No se deje, pues obviamente no deje escapar esta oportunidad. Hasta el domingo, presentes aquí en la ciudad de los 30 caballeros, el Circo del Miedo con su Freak Show en Córdoba. Muchísimas gracias a los dos que vienen visitándonos desde Argentina para brindarnos todo su talento a través de este Circo del Miedo.
5: Gracias a ustedes.
6: Gracias.
1: Vamos a hacer una pausa, regresamos con más. No le cambies a la frecuencia de Globo 102.1 y ven por tus boletos, el Circo del Miedo. Pase doble, solamente dime que los quieres y aquí te los regalamos.
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15: 2 de la tarde, 15 minutos.
16: La temperatura es 24 grados.

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7: Dos de la tarde, 34 minutos.
8: La temperatura es 24 grados.
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Gracias a ti que sigues en sintonía de Globo. Gracias a todos los que mandan mensaje de texto o de audio. Aquí el punto no es cómo mandas el texto o el audio, sino que lo mandes, ¿ok? Tú te puedes poner en contacto conmigo a través de Globocel en el 271-259-0091. Y bueno, pues aquí está. Para los que me habían preguntado sobre los pases dobles para el Circo del Miedo, pueden venir directamente aquí a las instalaciones. Y normalmente lo estamos haciendo en entrega de oficina de 9 a 2 y de 4 a 7 de la noche. Así que puedes venir, solicitas tu boleto, dices, quiero ir al Circo del Miedo, me puedes dar un pase doble y con mucho gusto te lo vamos a asignar, ¿vale? Para que te vayas a disfrutar de este maravilloso show que se va el día domingo. Juan Carlos nos está pidiendo una rolita, con mucho gusto, dice, ¿puedes poner la canción de Somewhere Only We Know the King? Claro, ahorita la vamos a poner, ¿vale? La vamos programando. Y por aquí, bueno, también te invito a que te pongas en contacto a través de nuestro TikTok en @globo.córdoba. Ahí siempre los tres locutores estamos subiendo material. Durante la semana subimos un TikTok a la semana de cada uno de nosotros para que le puedas apoyar, lo puedas compartir, le puedas comentar. Recuerda que cuando comentas, cuando le das like y cuando lo compartes, nos ayudas a seguir vigentes allí, obviamente en el algoritmo, para poder seguir compartiendo contigo todo esto que subimos con mucho cariño. A veces son cosas de contenido, a veces son trends, a veces son cosas chistosas, a veces informativo. En fin, siempre estamos haciendo material para ti en las plataformas digitales también, para mantenernos activos a través también de la página de Globo, Globo Córdoba en Facebook, para que también de la misma manera, cuando subimos una foto, cuando subimos algo que estamos haciendo o algún mensaje o algún video, nos encanta que nos comentes para poderte también contestar y comentar. Obviamente es una manera de interactuar contigo de una manera distinta como lo hacemos día a día en el Globocel, así que te invito a que no te dé pena y a que pongas ahí tu comentario, a que nos saludes, a que pongas un emoji, a que nos digas alguna canción que quieres escuchar, a que comentes algo para que no solamente se quede la publicación ahí, para que solo la veas y pases de largo, sino para que se mantenga activo en el algoritmo, ¿vale? Nos vamos a ir con más música, Globo 102.1. Esto es La Bilirrubina con Juanes.

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3: Un caos vial se ha generado en los últimos días en el centro de la ciudad a raíz del número de calles y avenidas que se han cerrado por trabajos de pavimentación y bacheo. Y no es que las obras no sean necesarias, de hecho se estaban tardando. El único pero que tienen es que se cerraron varias calles y avenidas de manera simultánea, que ahora los conductores en general deben dar vueltas y vueltas para poder pasar de un lado a otro de la ciudad. Y es que son más de 10 calles y avenidas del centro de la ciudad las que están cerradas a la circulación y no hay para cuando sean reabiertas por las mismas autoridades. Lo más grave es que siguen cerrando más calles. Si bien estas obras son importantes, lo más lógico hubiera sido que antes de cerrar algunas calles o avenidas, las autoridades locales hubieran hecho un plan de rutas alternas para desfogar el tráfico vehicular y no generar el conflicto que se tiene ahora, que lejos de agradecerse, solo genera malestar entre peatones, automovilistas y operadores del transporte público, que deben buscar la forma de llegar a sus destinos.
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5: 3:06 p.m.
6: La temperatura es 24 grados.
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1: 3:10 PM. Ahí está la rolita que me pidió Juan Carlos, Somewhere Only We Know, con Kane. Espero que la hayas disfrutado. Una tarde lluviosa allá en la ciudad de los 30 caballeros. Qué rico, qué bueno que traje chaleco, porque si no... Oiga usted. Oye, ayer se nos fue Piero, pero diario me están ya pidiendo a Piero. ¿Qué les pasa? Normalmente no tocamos a Piero, y cuando tocamos, ya les explicaba yo ayer que ponemos a Leo Dan con las colaboraciones, o las de Juan Gabriel con colaboraciones, que normalmente esto lo hicimos para hacer un homenaje a un gran cantante de antaño, porque es una joyita. Entonces, bueno, dice acá, es una canción para tardes de lluvia con café y un libro. Y con Nelly Morales, ¿no? O sea, ¿cómo? Ay, Juan Carlos, saludos. Dice, ay, es que Laurita hace rato que puse morir, así es morir de amor, estaba cantando en texto. También haciendo gala de que le gustó la rola. Buenas tardes, ¿me puedes poner la canción de... me pidieron esta canción de Arjona. La vamos a buscar por aquí para ponértela con mucho gusto, para que no se nos pase, ¿vale? Así que bueno, yo espero que ya hayas comido, y que si no has comido... Ay, mira, ¿qué tal, Ay, saludos. Lupita Gómez, un abrazo grande para ti y para tu pequeña. Dice, me viene escuchando aquí en la lluvia. Eso, vas para casa a comer, qué rico. Apapacha la pancita y el corazón, te mando un abrazo gigante con tu papi. Saludos, se me olvida el nombre de tu papi. A ver, recuérdame el nombre de tu papi. Alberto. Ajá, sí, ¿no? Señor Alberto, por aquí tengo de compañera a Liz Gómez, y ahí, junto a usted, le mando un abrazo a su otra hija, Lupita Gómez, y a su nieta. Y bueno, pues yo aquí acompañándoles como siempre. Que la lluvia no sea un motivo para que el ánimo decaiga y para que se la pasen de lo mejor. Así que yo les voy a poner más música para que sigan disfrutando. Ya que estábamos hablando de personalidades que de repente sí tocamos de antaño con algunas colaboraciones, aquí te dejo esta.

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0: Bueno, el Circo del Miedo se va el próximo domingo y el 2x1 se extendió el día de hoy, sábado y domingo. 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
1: 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Alerta a la ciudadanía que circula sobre el bulevar Córdoba Fortín por las noches y madrugadas los fines de semana, ya que un grupo de motociclistas y automovilistas en la ilegalidad organiza 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que circulamos por dicho bulevar.
2: 3:20 p.m.
3: La temperatura es 24 grados.
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6: Tres de la tarde, 33 minutos.
7: La temperatura es 24 grados.
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5: 3 de la tarde, 49 minutos.
6: La temperatura es 24 grados.
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1: 4:02.
4: La temperatura es 24 grados.
5: Sebastián Yatra y Rey, 4:03. Sigue la lluvia en la ciudad de los 30 caballeros. Un año es lo que suena.
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4: 4 de la tarde, 18 minutos.
5: La temperatura es 24 grados.
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2: Quiero saludar a Roy de, pues, esta empresa de refresco de cola que de repente últimamente nos ha abandonado mucho, Roy. Ya, Roy, ¿qué pasó ahí? Primero sí, como que muy pendiente, muy diario, muy hasta nos hacía promoción. Ahora de repente ya da por hecho que estamos ahí. ¿De qué se trata esto? Así como cuando das por hecho que está ahí el paisaje, que ahí está la lluvia, que ahí... ¿Qué pasó ahí? ¡Saludos! Dice, hola de nuevo, David Gersil de Fortín por aquí. Ya tendría días sin escribir por estar ocupado. Ok, pero extrañé estar en sintonía. ¿Me puedes poner levemente de Rake para cerrar el fin de semana, porfa? Oye, mi querido David Gersil, esa de levemente es una rolita como ya más así, de, como de noche callada, ¿eh?

déjame ver qué podemos hacer para complacerte el día de hoy, ¿vale? Y dice, aquí estoy, casi no había buena señal. Ah, ¿cómo? O sea, perdón. Perdón. Saludos, dice, feliz fin de semana, dice Luis Alberto. Gracias por estar en la frecuencia. También por aquí nos están escribiendo. Déjame checo por acá, porque también nos están por acá escribiendo. Y está bien activo, el Globocel, bien activo. Oye, ¿sabías que la salud ocular en la era de las pantallas ha ido modificándose? Fíjate, pasamos más de 8 horas al día pegados ahí a la pantalla. Ya sea la del celular, la de la tele, la de la computadora, qué sé yo. Pero ¿cuándo fue la última vez que te fuiste a revisar tus ojitos? Fíjate que ha habido campañas por la salud ocular bajo el lema internacional de Love Your Eyes y la Agencia Internacional para la Prevención de la Ceguera, IAP, y organismos de salud en México ya han lanzado algunos datos preocupantes, ya que más de 1,000,000,000 de personas en el mundo tienen deficiencias visuales que pudieron haberse prevenido o corregido con algún examen óptico a tiempo. Mira, yo por eso aquí, mira, traigo mis lentes. Cuido mi vista. Y cada determinado número de tiempo ya voy y me checo a ver cómo andan mis ojitos. Si cambió la graduación o la dioptría. Ah, ¿ven? Con el estilo de vida actual, pues este fenómeno de fatiga visual es mucho más constante. Yo creo que si, por ejemplo, anteriormente, alrededor por ahí de los 37, 40 años, ya empezaba a reportarse por ahí una fatiga visual en la mayoría de los adultos. Yo creo que así como vamos y con todo el tema de las pantallas, a lo mejor cada vez va a ser menor edad. Para combatir el día a día de esto, los especialistas recomiendan aplicar la famosa regla del 20-20-20. Cada 20 minutos de trabajo o lectura frente a la pantalla, enfocar la mirada hacia un objeto situado a 20 pies. O sea que serían 3 por 2, 6, como a 60 centímetros, ¿no? ¿Sí? Sí, ¿no? Si no me equivoco. De distancia. Ah, no, 60 centímetros. 6 metros, perdónenme. No, sí estoy haciendo mal la cuenta. A 6 metros más o menos. Sí, exacto. 20, sí, porque cada pie es de 30 centímetros. Es cierto, 6 metros. Durante 20 segundos. Ese sencillo ejercicio relaja los músculos ciliares del ojo y evita que haya un cansancio acumulado. Así que, ¿cuántas horas al día calculas que te la pasas viendo una pantalla entre el trabajo y el entretenimiento? Si es demasiado, aplica esto, lo de 20-20-20, ¿vale? 20 minutos de trabajo y de ahí volteas y enfocas algo a 6 metros de distancia, alrededor de 20 segundos y continúas, ¿vale? ¿Sí? ¿Te late el tip? Espero que sí. María Bautista, no digas nada, 429.

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2: Cuatro de la tarde, 36 minutos.
3: La temperatura es 24 grados.
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Aquí está Shake It Metro Station y viene esta rolita que nos solicitaron en cabina. Vamos a ponernos buena onda. Rey con levemente a través de Globo 102.1. 4:39.

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7: 4 de la tarde, 49 minutos.
8: La temperatura es 24 grados.

0: De esos giros que tuvo Dana Paola recientemente, y bueno, recientemente digo hace que te gusta 2-3 años, ¿no? Y ahora vemos todavía mucho más delgada que antes y con los éxitos que sigue ella sacando y disfrutando. Ahora nos vamos a escuchar esta rolita de Mother Talking, esto se llama You're My Heart, You're My Soul. Así que aquí te la dejo.
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3: Un caos vial se ha generado en los últimos días en el centro de la ciudad a raíz del número de calles y avenidas que se han cerrado por trabajos de pavimentación y bacheo. Y no es que las obras no sean necesarias, de hecho se estaban tardando. El único pero que tienen es que se cerraron varias calles y avenidas de manera simultánea, que ahora los conductores en general deben dar vueltas y vueltas para poder pasar de un lado a otro de la ciudad. Y es que son más de 10 calles y avenidas del centro de la ciudad las que están cerradas a la circulación y no hay para cuándo sean reabiertas por las mismas autoridades. Lo más grave es que siguen cerrando más calles. Si bien estas obras son importantes, lo más lógico hubiera sido que antes de cerrar algunas calles o avenidas, las autoridades locales hubieran hecho un plan de rutas alternas para desfogar el tráfico vehicular y no generar el conflicto que se tiene ahora, que lejos de agradecerse, solo genera malestar entre peatones, automovilistas y operadores del transporte público, que deben buscar la forma de llegar a sus destinos.
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1: Cinco de la tarde, 3 minutos.
2: La temperatura es 24 grados.

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2: Esta versión de La Gata Bajo la Lluvia, justamente interpretada por Ángel Aguilar y por ahí con los toques súper rítmicos de Stevie Aoki, que justamente pues hicieron esta colaboración. Ahí está para ti, 5 de la tarde con 21 minutos. Y pasando otras cosas, Bubán Azucarado, aunque este no es un noticiero ni nada que se le parezca, siempre compartimos cosas contigo. Y la verdad es que, pues, hoy sí quisiera compartir porque de repente, fíjate que justamente hace ratito intercambiaba por ahí este comentario acerca de cómo cambia el clima, ¿no? De que las lluvias de repente las esperábamos desde septiembre, de cómo de repente se retrasan. Siempre ya sabes que el tema de los movimientos de la capa tectónica y las lluvias y todo esto, y esto hace que como que el clima que normalmente esperábamos, por ejemplo, en diciembre, del frío, se va a enero y febrero, y cómo va todo cambiando, cómo nos sorprende la naturaleza. Y hoy, justamente cuando estaba yo, ¿qué te gusta? Llevaba yo alrededor de 50 y tantos minutos de estar contigo acompañándote. Ocurrió una situación por ahí en el mundo. Un sismo de magnitud de 7.7 en Panamá. Y

Sino casi una hora antes, no, antes de entrar al aire, justo antes de entrar al aire, por la diferencia de tiempos. Del centro de México fue a las 11:56. Hagan de cuenta que a punto de que cambiáramos turno, Potter Garrido y una servidora, estuvo este terremoto de magnitud 7.7. El epicentro fue en la región occidental, cerca de Pitalosa, arriba. Y este sismo provocó pues momentos de mucha tensión y pues situaciones complicadas en la ciudad de Panamá, y obligó a la evacuación inmediata de hospitales, escuelas, oficinas y rascacielos. De acuerdo con los primeros reportes ya en medios de comunicación y autoridades, los daños materiales pues existen en varias estructuras, muchos objetos caídos, algunas vialidades afectadas, varias personas atendidas por crisis nerviosa y lesiones, aunque afortunadamente hasta ese momento no se reportan pérdidas humanas que lamentar. Por lo menos es lo que yo he alcanzado a checar. Una de las mayores preocupaciones pues fue la infraestructura del canal de Panamá, pero al parecer las autoridades ya confirmaron que está operando con normalidad tras las revisiones preventivas. Y aunque de primera instancia hubo una alerta preventiva de tsunami para las costas del Pacífico, el Centro de Alerta del Pacífico ya descartó ese peligro. El movimiento fue tan intenso que se sintió con fuerza en países vecinos como Costa Rica y también en el norte de Colombia. Así que, pues imagínate, no sé, espero que no tengas familia fuera del país, por allá, por esas zonas. Desde aquí mandamos un abrazo solidario, la buena vibra, mucho cariño a toda la gente de Panamá y Centroamérica. Y bueno, pues es que la verdad es que recientemente este tipo de cosas a veces nos sorprenden, y creo que tenemos que estar como que siempre muy al pendiente. Y ya saben, siempre luego les hablo de la mochila esta, para resguardarnos y pues estar como que con muy claro en nuestra cabeza en situaciones como esta, cómo hay que pues actuar y tratar de guardar la calma. Pero a veces sé, en situaciones ya muy extremas, guardar la calma creo que es lo que menos se puede lograr fácilmente. Entonces, bueno, mandamos la mejor de las energías y esperando que México se mantenga libre siempre de todo mal, ya que ya saben que esto de los movimientos telúricos ha sido una cosa pues importante desde hace algunos años. Entonces, bueno, esperemos que esto no suceda y que todo esté perfectamente bien. Así que bueno, ya están informados. Y justamente hablando acerca de cómo siempre nosotros somos solidarios en situaciones diversas, aquí está esta rolita. Nos vamos con esto, Globo 102.1, siempre compartiendo contigo contenido, música y mucho más. Besos azucarados, sigue conmigo porque a las 6 me retiro.

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7: 5 de la tarde, 32 minutos.
8: La temperatura es 24 grados.

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0: 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De la tarde, 51 minutos.
1: La temperatura es 24 grados.

Yo ya me voy a despedir, ya me retiro, pero Rose Ojeda se queda contigo. Qué maravillosa tarde pasamos el día de hoy. Muy húmeda, por cierto, muy lluviosa, pero rica. Es que es una tarde otoñal. No sé por qué tiene el otoño esa particularidad de darme esa sensación maravillosa que a veces otras estaciones no brindan. Y entonces, esta tarde de viernes, viernes de otoño, bueno, pues para mí fue un placer estar contigo. Gracias a ti que te comunicaste conmigo. Gracias, Moy. Saluditos. Gracias por quedarte ahí. Nos vamos con música. Yo te espero el domingo, porque el domingo vamos a estar aquí acompañándote de 8 de la mañana a 4 de la tarde. Mañana descanso. Mañana te quedas con Potter Garrido y con Rose Ojeda. Pero el domingo, aquí a las 8 de la mañana, aquí te espero para que juntos disfrutemos el domingo delicioso, ¿vale? Linda tarde.

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